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Hola, hola, muy buenas tardes. Bienvenidos a esto que es XFM 91.5. Yo soy Rosana Dorame. ¿Y qué crees? Me voy a quedar contigo casi casi hasta las 7 de la tarde en este ya miércoles 22. ¡Ah! 22 de julio. ¿Qué está sucediendo, camarero? O sea, hace que ya pasamos la mitad del año, pero por mucho. Más o menos, dice el camarero. O sea, hace que le quedan, ¿qué? ¿8? ¿9? Hay 31, ¿verdad? Le quedan 9 días al mes número 7. Solamente 9 días. O sea, como quien dice, una semana más y se acabó el mes número 7 del 2026. ¿Cómo van ustedes con esos propósitos que sostuvieron fehacientemente en el mes de diciembre del 2025? Yo voy bien, ¿eh? Uno que está ahí medio atorado, pero avanza. Pero yo dije, voy a avanzar lo más posible en este 2026. No dije lo inalcanzable de que se logra este 2026. Es que luego no hay que hacer propósitos inalcanzables, ¿cierto, camarero? Hay que decir, voy a avanzar 10%, o a lo mejor voy a hacer tanto. Como los que dicen, voy a bajar 40 kilos. Está bien difícil, ¿eh? Yo bajé 37 y tardé 3 años. Entonces, vamos diciendo, no, pues este año vamos a echarnos, por ejemplo, una propuesta, ¿no? 1 kilo al mes. Entonces vamos a bajar 12. Así, ¿no? Vámonos con propósitos que podamos ir resolviendo en metas a corto plazo. Es mi propuesta. Oigan, pues el día de hoy también les propongo otra cosa, que platiquemos. Yo quiero que platiquemos por acá en el WhatsApp, 686-307-4757. Voy a estar esperando tu WhatsApp audio que me escribas. Dime, ¿qué es lo más importante para ti en la primera cita? ¿Qué es lo que más tomas en cuenta, lo que más observas, lo más valioso podría decirse para ti en una primera cita? ¿Qué es lo más importante para ti en la primera cita? Cuéntamelo. 686-307-4757. ¿Hay promo? Te lo digo al ratito. 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
1: 5 de la tarde con 29 minutos aquí en XFM 91.5. Soy Rosana Dorame y ¿qué crees? Que aquí estamos platicando muy seriamente de qué es eso lo más importante para ti en una primera cita, lo que más tomas en cuenta. Por acá dicen, fíjense que admito que en una primera cita no busco para nada algo en particular, salvo atracción mutua. Supongo que tengo una visión muy simple e ingenua de las citas. Si hay química, me dejo llevar. Sin embargo, sí, en alguna ocasión aprendí a prender el foquito rojo si la persona en cuestión tenía preguntas incisivas en la cita. Si insistía mucho en un tema o en conocer algo de mí, híjole, eso sí me daba alerta roja, porque yo sentía que iba a ser una segunda cita o un... Si hubiese una relación, si se lograse una relación algo tóxica, porque siempre iba a estar queriendo saber dónde estoy, con quién estoy, qué estoy haciendo, etcétera, etcétera. Híjole, yo también tendría esa red flag, ¿no? Por acá dice, yo creo que lo más importante para mí en una primera cita es si me siento cómoda con la persona, si hablas y también me dejas hablar. De hecho, no me gusta tanto cuando tengo que animar a la otra persona a que hable. Me gusta escuchar y después platicar mi parte. Hacerme saber que quiere conocer mi opinión también es muy importante, pero también tener esas pausas de solamente escuchar a la persona. No los silencios incómodos, dice, sino que estás escuchando a la persona. Por acá nos dicen, yo creo que en la primera cita lo que más tomo en cuenta es que haya química entre nosotros. Es fácil hablar con muchas personas que parecen abiertas y honestas, pero si no sueltan el tema o si no dejan de hablar ellos, también dice mucho de lo que será una posible segunda cita. Ok, por acá dice, para mí es súper importante que no tengan poco tiempo de haber terminado su última relación, porque sabes que únicamente están saliendo contigo para distraerse, no porque estén buscando una relación. Así que si apenas tiene una semana, un mes que terminó con el novio, no, gracias, paso. Ok, fíjate que yo en una primera cita, dicen por acá, yo tomo mucho en cuenta cómo trata el personal de servicio. Cajeras, meseros, bienes, etcétera, porque eso habla mucho de una persona, de cómo va a tratar incluso hasta tu familia. Exacto, yo también pienso eso. Pero cuéntenme, manden su WhatsApp audio o escríbanme, díganme, ¿qué es eso lo más importante para ti en una primera cita? 686-307-4757. Ahorita regreso y seguimos platicando, ¿va? 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
2: 14 minutos para que sean las 6 de la tarde aquí en XFM 91.5. 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Oigan, y pues estamos platicando, ¿qué es eso lo más importante para ti en una primera cita? Por acá dicen, yo creo que lo más importante es poner las cartas sobre la mesa y comprometerse a cumplirlas si es que quieres una segunda cita. ¿Qué tal, Por acá dice, yo creo que lo más importante para mí es poner mucha atención en cómo trata a la gente y cómo se dirige hacia ellas. Por eso prefiero ir a un lugar donde sirvan alimentos, no sé, desayuno, comida o cena, o ir al cine, lugares donde pueda entablar una conversación, saber cómo me trata y también cómo trata el personal, como tú bien decías, Rox, de servicio. Ándale, yo también opino lo mismo. Dice por acá, dice, yo creo que algo muy importante para mí es que no haga la típica small talk. Sí, ya sé, el small talk. Que vamos a hablar del clima, ¿no? Ay, que hoy hizo más calor, hoy, pero hubieras venido ayer. El small talk, no. Dice, yo quiero conversar de todo, pero nada que sea polémico. Ya sabes, la típica no religión, no política, no fútbol, aunque esté de moda en este momento, ¿no? Pues, y no entrar en polémica. Conocerse, ¿no? O sea, mejor hasta pueden armarse un chismógrafo ahí, un cuestionario, ¿no? Dice por acá, yo creo que a mí me da mucha flojera y una de las cosas más importantes es que me pregunten cómo estuvo tu día. No preguntes eso, nomás cómo estás, mucho gusto. Y para mí es importante saber qué tipo de comida pide. ¿Por qué? Porque no nos hagamos, sean honestas y honestos desde el primer día. Si les gusta comer, coman, no se anden escondiendo, dicen. Dicen por acá, no, depende de la mujer, dice, pero la gran mayoría primero evaluamos lo que tienen en la mente. Proyectos, ambiciones, personalidad, luego vamos por lo físico, aunque parezca al revés. Para mí, primero necesito saber sus convicciones y aspiraciones. Ya después me fijo qué tiene o qué no tiene según la sociedad. Ay, qué bonito soy yo eso, ¿eh? Porque sí, es según la sociedad, porque pues para gustos los colores, ¿eh? Seamos honestos. Por acá dice, yo creo que las citas son imprevistas, no se piensan, tan solo suceden inesperadamente. Ahora bien, si ya conoces, si ya tienes antecedentes de la persona y llevan un tiempo hablando sobre ella antes de la cita, pues qué flojera. Lo mejor es sorprenderte y lo más importante para mí es cómo va arreglada esa persona y número dos, cómo trata al resto de las personas. Para mí yo creo que también eso sería importante. Oigan, pues cuéntenme, 686-307-4757, ¿qué es lo más importante para ti en una primera cita? 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

0: 8 minutos después de las 6 de la tarde aquí en XFM 91.5. Y bueno, sigamos platicando. ¿Qué es lo más importante para ti en una primera cita? Por acá dicen la higiene y que no se saque de la boca a la ex, o sea, que no la supere. Cierto. Digo, porque sí los hay, ¿eh? Déjenme decirles que sí existen los que están bla, bla, bla sobre los exes, ¿eh? Sí los hay y sí las hay. Por acá nos comentan, hola, hola, cuando hay química desde el principio, cuando te busca para verte pero sin ser obsesivos. Sí, que se sienta desde la primera, desde que empieza. Por acá dicen, lo más importante es el que invita paga. Y yo le digo, ojalá se lo tomaran más en serio, ¿verdad? No hay seriedad, me contestan. Pues sí, ¿qué no es? Así, camarero, desde endenante es el que invita paga, ¿no? Sea cual sea la intención de la cita, el que invita paga. ¿Para qué invitas si no traes con qué pagar? Ajá, sí, claro. Ahora, si desde el principio me dices, te invito a una cita y cada quien paga lo suyo, pues ya yo me la pienso si acepto, ¿no? ¿Verdad? Oigan, pues cuéntenme qué es eso lo más importante para ti en una primera cita. Son las 6:09, vamos a platicar. ¿Qué estaba sucediendo un 22 de julio de hace algunos ayeres en el mundo de la música? Les voy a platicar que en 1967 Pink Floyd apareció en el Beach Ballroom, ubicado en Aberdeen, Escocia, un lugar que alberga una de las mejores pistas de baile de Escocia durante la década de los 60, obviamente, donde estuvieron además los Beatles en el 63, los Small Faces y Cream también estuvieron por ahí en los 60s. Así que eso estaba haciendo Pink Floyd. Dos años después, en 1969, híjole, a mi reinota Aretha Franklin, pues que me la arrestan por causar disturbios en un estacionamiento en Detroit después de pagar una fianza de unos $50. Corrió por una señal de tráfico, o sea, pero así le súper aceleró. O sea, acaba de salir de la cárcel, agarró su carrito y le súper aceleró. Se pasó en rojo un semáforo mientras estaba saliendo de la comisaría. Es que era bien rebel, la verdad, mi renota. Bien, bien rebel. También el 22 de julio, pero de 1973, David Bowie publicó el sencillo Life on Mars, que alcanzó el lugar número 3 en los UK charts. Pero curiosamente, esta canción se incluyó en el álbum Hunky Dory de 1971. Y en esta ocasión incluía una aportación del tecladista invitado Rick Wakeman de la banda Yes. De hecho, la frase Look at those cavemen go es una referencia a la canción Alley Oop de 1960. Entonces tenía como que varios detallitos. Esta canción desde 1971, pero no había sido tan exitosa, entonces en el 73 volvió y lo hizo un éxito único de una banda estadounidense por allá en el 60, de Hollywood Argyle se llamaba. Entonces David Bowie sorprendió mucho con Life on Mars, con algunos detalles que hay que escarbar, ¿no?, para descubrir tanto visualmente como auditivamente. ¿Qué creen? Que también el 22 de julio, pero de nada más y nada menos que 1989, una actriz, no se acuerdan de ella, Martica se llamaba, actriz, sí, lo estoy diciendo así tal cual, conquistó el lugar número 1 de la Billboard Hot 100 en los Estados Unidos con Toy Soldiers. ¿Se acuerdan de esa canción? Que fue un álbum debut homónimo de esta cantante y actriz estadounidense cubana. Alcanzó el lugar número 5 en el Reino Unido, el lugar número 1 en Estados Unidos y fue un one hit wonder, como ven, uno de muchos. ¿Quieres saber qué más estaba pasando en el mundo de la música? Ahorita platicamos. Mientras, tú como yo en todas partes, ponte Exa.
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0: 6:27. 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Y bueno, seguimos platicando. ¿Qué estaba pasando un 22 de julio de hace algunos ayeres en el mundo de la música? Te comento que hace no más 25 añitos, o sea, en el 2001, Madonna iniciaba su etapa por Norteamérica. Sí, por América del Norte, pues, con su Drowned World Tour de 47 fechas. En el First Union Center, ubicado en Filadelfia, allá en Pensilvania, fue la primera gira mundial de Madonna en 8 años después de The Girl Show del 93. Más de 730 mil personas asistieron a los conciertos por toda América del Norte y por Europa. La gira recaudó más de $75 millones. En el 2008, The Police tocó la primera de 2 noches en el Red Rocks Amphitheater, localizado en Morrison, Colorado, durante pues ya el último tramo de su Reunion World Tour de 152 fechas. La gira se convirtió en la tercera gira más taquillera de todos los tiempos, hasta el momento, con ingresos que superaban los $350 millones. Y también, un 22 de julio, pero del 2014, Ed Sheeran estaba en el lugar número 1 en los UK Charts Albums con X. Su segundo álbum de estudio, sí, el segundo. Este disco alcanzó el lugar número 1 en 15 países. Su sencillo principal, Sing, se convirtió en la primera canción número 1 de Ed Sheeran en el Reino Unido a finales del 2014. Y la plataforma de la bolita verde, que empieza con ese, nombró a este disco el más reproducido del mundo, por lo menos en el 2014, acumulando más de 430 millones de reproducciones durante ese año. Mientras, en el 2017, también un 22 de julio, a Justin Bieber se le prohibió actuar en China. Así dijeron, ño. Según la Oficina de Cultura de Beijing, en un comunicado, el ministerio indicó que no era apropiado permitir la entrada de artistas que se hayan portado mal. O sea, ane en la mano, ¿no? Se portó mal. La estrella del pop, a la que se le permitió de principio hacer una gira por China, por unos 4 o 5 lugares diferentes en el 2013. Está bien, no pasa nada. Pues después se unió a una larga lista de músicos que también se encuentran funados, pues, en la lista negra en China. Sin embargo, la mayoría, como por ejemplo Oasis o Maroon 5, pues lo hicieron por declaraciones políticas que lo percibieron como en contra del país, mientras que Justin Bieber nada más lo toman como un mal ejemplo para la juventud, pues, a Justin Bieber. Entonces por eso no lo quieren en China. O sea, seguramente tiene millones de fans, pero es el gobierno de China el que no lo quiere. En el 2019, regresamos con Ed Sheeran. ¿Qué creen? Que 8 milloncitos de dólares en nuevas propiedades compró en un intento por evitar que sus vecinos se quejaran por el ruido que hacía cada rato porque hacían los megaparizones. Entonces dijo, yo hago muchas fiestas, voy a hacer mucho ruido, además ensayo mucho y me gusta ensayar como si estuviera en concierto. Entonces compró 2 casas, una a cada lado de su mansión. Cada una costó entre 7 y 8 millones de dólares. Su casa costaba más de 20, ahí en Londres. Y también dijo, ¿saben qué? En la parte de arriba del cerro donde vivo, también hay ahí un depa y un barecito, también los voy a comprar. ¿Y saben qué? Dijo, no, pues quiero tener un depa arriba de un bar en Notting Hill, pues también lo voy a comprar. Entonces, en el 2019 hizo, para mí, una de las mejores inversiones, ¿eh? Porque las propiedades son las mejores inversiones. Ed Sheeran dijo, voy a comprar 22 propiedades este año. Más de, ahí les va, $70 millones comprando propiedades. O sea que a lo mejor pues, no trae mucho efectivo el Ed Sheeran, ¿verdad? Pero harta propiedad sí tiene hoy por hoy. Porque si eso nada más fue en el 2019, imagínense cómo anda ahorita en el 2026. Son las 6:32. Ya regreso. 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

0: 15 minutos para que sean las 7 de la tarde. 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Parto sin dolor. 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

0: 658.
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0: 728.
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0: 744.
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0: 7:58.
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3: Hoy.
1: Revista del Consumidor. Radio.
4: ¿Qué le pones a tu pan? ¿Mantequilla o margarina? ¿Con cuál cocinas?
5: Todas tienen un tono que van del color crema al amarillo.
4: También es difícil distinguirlas por su sabor o textura.
5: Para saber qué es lo que realmente llevas a tu mesa, escucha.
1: Revista del Consumidor.
6: Margarina o mantequilla. Aunque pueden parecer iguales y usarse para preparar muchos alimentos, tienen diferencias importantes.
5: Su origen, composición y características no son las mismas. Por eso, antes de elegir, infórmate.
6: El Laboratorio Nacional de Protección al Consumidor analizó 43 productos, 28 mantequillas y 15 margarinas para conocer su calidad y verificar que cumplan con la información que ofrecen.
5: Pero antes de conocer los resultados, la química Margarita Gómez Sánchez nos explica qué diferencia una mantequilla de una margarina.
7: Hola, ¿qué tal? Soy la QFB Guadalupe Margarita Gómez Sánchez y estamos en el Laboratorio Nacional de Protección al Consumidor y aquí realizamos el estudio de calidad de margarinas y mantequillas. Bueno, una de las grandes dudas que surge como consumidores es la diferencia entre mantequillas y margarinas. Fundamentalmente es el origen de sus grasas. Las mantequillas provienen de leche, básicamente de crema de leche, y en este caso pues son grasas saturadas, por lo mismo. Tienen un aproximadamente de 80% de grasa, pero bueno, también podemos encontrar algunas vitaminas como la A, la E, la D y calcio. En cambio, por ejemplo, las margarinas, su origen es vegetal. Provienen sus grasas de aceites vegetales, pero para que puedan tener la consistencia que conocemos necesitan llevar un proceso. En ese proceso, algunos de nuestros productos pueden llegar a presentar grasas trans, aunque bueno, la otra contraparte es que llegan a tener 60% de grasa.
6: Se analizaron 28 mantequillas y 15 margarinas. La mayoría declara que no contiene sal.
5: ¿Qué pruebas se aplicaron?
7: Las pruebas que se realizaron fue información al consumidor, contenido neto, cantidad de agua, la cantidad de grasa, el tipo de grasa, la cantidad de sal presente, también el contenido energético que proporciona.
6: Se revisó que cumplan con los requisitos de información comercial y que esta sea verdadera. Deben indicar, entre otros,
5: marca, denominación, contenido neto, lista de ingredientes, fecha de caducidad, alérgenos y leyendas de conservación.
6: Pasaron por la báscula, pero ¿para qué se realiza esta prueba?
5: Para comprobar que el producto contenga la cantidad indicada en su etiqueta. Las personas consumidoras tienen derecho a recibir información clara, veraz y comprobable.
6: Otro punto importante fue conocer qué tipo de grasa contienen.
5: Al ser la grasa el ingrediente principal y el elemento que determina si un producto puede llamarse mantequilla o margarina, se verificó que correspondiera con su denominación: grasa de leche en las mantequillas y aceites vegetales en las margarinas.
6: También se revisó el contenido de sodio. Aunque es un mineral necesario para el organismo, consumirlo en exceso puede relacionarse con problemas de salud.
5: ¿Y qué hay del aporte calórico?
6: De manera informativa, se calculó su contenido energético, tomando como referencia que cada gramo de grasa aporta 9 kilocalorías.
5: Estos fueron los resultados.
7: Los resultados obtenidos en general fueron buenos. En este caso cumplieron con el contenido neto, el tipo de grasa, la cantidad de grasa, la cantidad de sal, salvo un producto que a lo mejor no cumplió con la cantidad necesaria para poderse denominar como margarina. Pero bueno, vamos a ver los resultados para que ustedes tomen sus propias decisiones.
6: Dos productos de la marca Lurpak se denominan mezcla de mantequilla con aceite de canola. Al no corresponder a una mantequilla o margarina, no cuentan con un estándar de calidad específico que los regule.
5: Un producto de la marca Gloria no debería llamarse mantequilla porque no cumple con el mínimo de grasa requerido por el estándar de calidad. Y un producto de la marca TableMade no tiene la grasa suficiente para denominarse margarina. Haz un consumo informado.
7: Algunas de las recomendaciones que podemos darles al momento de que ustedes van a hacer sus compras es que chequen que realmente su producto esté en refrigeración, que esté el envase en condiciones óptimas, que la fecha de caducidad está en tiempo y al tiempo de uso que le vayan a dar. También decidir si su producto que van a consumir lo necesitan con sal o sin sal, de acuerdo a lo que van a preparar. En este caso, caso también es importante que cuando ustedes pongan su producto en su recipiente sartén, tenga una temperatura baja, puesto que si es muy alta, puede llegar a quemarse o tomar coloración o sabor desagradables.
5: Porque un consumo saludable empieza con decisiones basadas en información veraz. Hoy, Revista del Consumidor Radio.
3: Gobierno de México.
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4: ¿Sabías que en México 3 de cada 10 niñas menores de 15 años han faltado a la escuela porque estaban menstruando?
5: No porque estuvieran enfermas,
4: sino porque no tenían una toalla sanitaria, porque el baño de su escuela no tenía agua, jabón ni papel. O simplemente porque nadie les explicó que lo que les estaba pasando era completamente normal. La menstruación es un proceso biológico que se presenta en todas las personas con útero. Es tan natural como respirar, como parpadear.
5: Sin embargo, durante milenios, la humanidad le colgó etiquetas terribles.
4: En culturas antiguas, la mujer que menstruaba era vista como impura, como portadora de fuerzas negativas. Su sangre se consideraba sucia
5: y se decía que podía contaminar los campos de cultivo.
4: Hoy, en pleno siglo XXI, aún persisten estigmas, tabúes y mitos que impiden vivirla con dignidad. Por eso, en la agenda mundial, hoy se habla de menstruación digna y de pobreza menstrual. Este último término se refiere a la imposibilidad de adquirir productos de higiene menstrual por falta de recursos económicos. En México, más del 40% de las mujeres en edad de menstruar
5: vive en situación de pobreza,
4: lo que significa que muchas tienen que elegir entre comprar comida o comprar toallas sanitarias. Según la segunda encuesta nacional de gestión menstrual, elaborada por UNICEF México en 2025, el 67% de las encuestadas no contaba con productos de gestión menstrual en su escuela o lugar de trabajo ante un imprevisto. ¿Te imaginas tener que enfrentar esa situación cada mes? Pero las cosas están cambiando. Colombia fue el primer país de América Latina en eliminar el impuesto a los productos de higiene menstrual. Y México siguió el camino. Estados como Colima, Hidalgo, Tamaulipas, Quintana Roo y la Ciudad de México otorgan licencias menstruales para ausencia laboral cuando el dolor es incapacitante. Y existe una estrategia nacional por una menstruación digna que lleva campañas informativas y kits de gestión menstrual
5: a estudiantes de secundaria y bachillerato en todo el país.
4: La menstruación digna debe entenderse desde tres dimensiones: bienestar físico, con acceso a productos, baños dignos y atención ginecológica; bienestar mental, combatiendo la vergüenza y el miedo que genera el estigma; y bienestar social, erradicando las cargas culturales negativas. Su propuesta es clara: el tema debe dejar de tratarse como algo privado, porque nos compete a todos como sociedad. Menstruar no es un castigo ni una enfermedad.
5: Es biología pura.
4: Un proceso que merece ser vivido con información, con recursos
5: y sin vergüenza.
4: Si tienes una hija, una hermana, una amiga, una alumna o tú misma, habla del tema. ¿Cómo la pasas?
5: Convéncete de que el silencio no protege a nadie.
4: Hablar de menstruación no es indiscreción.
5: Es salud.
4: Es educación.
5: Es derecho.
4: Porque cuando una niña falta a la escuela por no tener una toalla sanitaria, no es ella quien falla, es la sociedad entera. Con información de la licenciada María Isabel Salazar Gómez, del Programa de Salud Sexual Integral de la Facultad de Medicina de la UNAM. Un guión de Leonardo Santiago, con información del portal Ciencia UNAM. Les saluda Mónica Genis.
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3: Vamos, listo. 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

7 de la mañana con 8 minutos. Acabas de escuchar a Alejandro Fernández a través de la frecuencia naranja. Muy buenos días. Tengan todos ustedes, pásenle a lo barrido a este su morning show favorito en vivo con Gago por Exa a través de la frecuencia naranja. Hoy, jueves, antesala del Exa fin de semana. Jueves 23 de julio del 2026. Estoy muy contento de estar de nueva cuenta con todos ustedes. Gracias por estar sintonizando muy tempranito

0: El calorón que está haciendo. O sea, si no tienen que salir hoy, de verdad no lo hagan, manitos. O sea, hay que ser eficientes. Son las 7 de la mañana y ya estamos a 35 grados centígrados.
1: ¿Por qué no merecemos esto?
0: Justamente, el día de ayer estábamos en junta o tuvimos junta con varias estaciones de EXA aquí a nivel regional. Y una compañera de EXA Tecate, Tijuana, mencionó algo de que no, es que acá nos estamos preparando porque el día de mañana dicen que vamos a estar a 37 grados centígrados. ¡El infierno! ¿Y yo qué? ¿37? Eso es lo que nosotros tenemos de desayuno, 37. Y mira, no estaba tan errado. Son las 7:10 y ya estamos a 35 grados centígrados. El día de hoy, la temperatura máxima, por si no lo sabía, será de 46, 47 grados centígrados. Una locura lo que estamos viviendo en Mexicali. Se nota a kilómetros que estamos ya de lleno en la canícula. Así que tomen precauciones, mi gente. Tómese un suerito antes de que se sienta mal. No me canso de repetirlo. Cuando uno se siente mal, ya se toma el suero. Sí, está bien. Pero cuando realmente funciona es que te lo tomes antes de que tú te vayas a sentir mal. Te tomes tu suero antes de salir de casa. Antes de dar vueltas por Mexicali, el trabajo, en las necesidades que tengas que dar vueltas y demás. Antes, ¿no? Ahí es cuando realmente el suero te puede ayudar y un montón. Así que, bueno, ropa clara, si no tienen que salir, no lo hagan. Traten de no exponerse al sol si no es necesario. Y pues bueno, también si ven ahí alguien que necesita de un vaso de agua, pues hay que compartir que su botellita de agua. Sales del Oxxo, a lo mejor te echas otra botellita, o a lo mejor cerca de tu casa o en tu casa están construyendo y los carnalitos que están en albañilería, pues una agüita, una coquita o algo. Que luego una vez les llevas agua y hasta te miran feo, ¿no? Así que, no sé, uy, perdón, don, no se vaya a oxidar con el agua, ¿Quiere caguama mejor? Nada, también. Agua y suero, sobre todo, es muy importante. Dice por acá, buenos días, Gago, ¿te caíste de la cama o qué? Me corrieron. Dice, me alegra escucharte más temprano, así más tiempo con Gago. Así es, Dice por acá, buenos días, Gago, saludos, bonito día, ya lista para mis vacaciones, dice Roxana Coronado, ya está lista para irse de vacaciones. ¿A dónde dijo que, no, que se iba? Sí nos dijo a dónde, fíjate. A la playita, ¿no? No me acuerdo. O sea, sí nos dijo, pero perdona mi incoherencia. Por acá también tengo saludos, dice Gago, buenos días, espero tengas un excelente jueves. Le puedes enviar saludos a nuestra compañera Josby, creo que así se pronuncia, Josby, hoy es su cumpleaños, nuestro jefe Iván tiene que consentirla. Siempre te escuchamos, nos encanta tu programa con tantas ocurrencias que dices, jamás nos aburrimos. Ahí está, así que saludos a Josby, ahí me dice por favor si lo pronuncié bien, si lo pronuncié mal, cómo se pronuncia. ¿Dónde trabajan? ¿Quién es el jefe Iván? ¿Y qué nos va a pichar el jefe Iván? Es jueves de cumpleaños. ¿Algo, no? ¿Algo que se deje caer el jefe Iván? Por favor. Entonces, por favor. Algo. Tengo por acá mensajito 686307-4757. 686307-4757. 57. También por acá tengo mensajitos. Dice, buenos días, Gago. ¿Ka? Llegaste temprano. Ya van a empezar. Entonces, ¿quieren o no quieren? ¿Van a querer o se lo echo al perro? También por acá dice, hola, Gago, buenos días. Pensé que yo había llegado tarde, pero no, es que tú llegaste temprano. ¡Oh! Está bien, es que estaba tomando horario vacacional también. Entiéndanme, uno también se mimetiza con el horario vacacional. No sé, pues salieron de vacaciones todos, pues yo también, sin querer queriendo, ajá, menos yo. De hecho, ya todos han salido de vacaciones, creo. Bueno, no. Bueno, creo que no, es cierto, no sé ni quién ha salido de vacaciones aquí en la radio, pero sí, ya pues, también ya debería de tomar vacaciones. Creo que las voy a tomar a lo mejor a finales de julio, principios de agosto. Yo creo que me voy a tomar unas 2 semanitas. No sé si 2, pues tengo como 4, entonces pues yo creo que unas 2 en verano, 2 en invierno, creo yo.

0: No, no, o sea, 2 semanas en verano.
1: Por eso, pero disco.
0: ¡No me grites! Ah, sí. Los dos. ¿Pero cómo? O sea, según yo, tengo 4 semanas de vacaciones. ¿Cómo? Sí, como 29 días. 29, 28 días. Jeje. Entonces, pues, hay 2 en verano, 2 en invierno, no pasa nada, ¿no? Hay que... Ah, voy bien. Pero todo indica que a lo mejor la tomo a finales de este mes. Ah, desde ahorita, claro está. Entonces, por eso, no pasa nada, no se asusten, no llegaron tarde ustedes.
2: Hola, Gago, muy buenos días. Y a Laura, hasta Laura se asustó cuando le dijiste 4 semanas.
0: ¿Qué? Yo, espérate, baja esa silla, baja el arma, baja ese objeto punzocortante. Yo, bájalo, baja esa cuchara afilada, así. Pero nada, no, ustedes tranquilos, yo nervioso. Son las 7 de la mañana con 15 minutos, vámonos a corte comercial y regresamos con más información, mucho más música. Yo soy Gago, en todas partes, ponte Exa. Muy buenos días.
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0: 7 de la mañana con 21 minutos. We're back, nene, a través de la frecuencia naranja. Buenas rolitas de pues casi fin de semana, ¿no? Antesala del Exa fin de semana, siempre lo he dicho. Jueves, el día más casual de todos. Nadie espera absolutamente nada o nada importante, pero puede pasar absolutamente de todo. Así que me encantan los jueves, sobre todo cuando vienen acompañados de buena musiquita. Me encanta. Así que el día de hoy, déjame te platico que tenemos tema exacto mañanero para que puedas participar y mandar tu audio al 686307-4757. Ese es nuestro WhatsApp para que puedas participar y gritar a los cuatro vientos lo que sea que tengas que gritar. El tema exacto del día de hoy es nada más y nada menos que... Hashtag no lo recomiendo. Uy, no lo recomiendo, Pecas, está muy extremo. Ya regresé, Pecas, no lo recomiendo, está muy extremo. Ese es el tema exacto del día de hoy. Hashtag, no lo recomiendo. Sobre todo, le voy a poner una estrellita, un sticker, una estrellita en la frente a quien que lo diga con el tono de ese audio, ese video. Si no saben cuál es, bueno, les hace falta internet. Y si sabe, y si sí, sí, y si sí, cierto. Y si sí. Y si sí saben qué audio o video estoy diciendo, tienen demasiado internet, pónganse a trabajar mejor. Hashtag no lo recomiendo. Ya llegué, Pecas, no lo recomiendo, está muy extremo. Dime qué no recomiendas por experiencia propia. Sobre todo creo que esa es la clave de este tema exacto, mañanero. Algo que tú probaste, algo que tú hiciste, algo que dejaste de hacer, algo que no hiciste caso y que por tu experiencia propia, tú ya puedes decirle a alguien, no lo recomiendo. No lo recomiendo. Una película, una comida, una acción, un hobby, algo que viviste, experimentaste en alguna etapa de tu vida, cuéntamelo todo al 686307-4757. Yo digo experiencia propia. A lo mejor a algunos les da pena y dicen, no, pues el amigo de un primo, pues la verdad que intentó con un Winnie y pues no lo recomiendo. O sea, me refiero a que quiso hacer un ceviche con Winnie y pues no lo recomiendo. No van a pensar mal ustedes. O sea, pues ¿qué hizo con el Winnie? Pues un ceviche. Hay gente loca que hace un ceviche con un Winnie. Jamás lo he probado y nunca hay que decir que nunca, pero jamás. Un taco de vidrio, mejor, como con sabe, ya, güey. Entonces, 686307-4757. Hashtag, no lo recomiendo. Ese es el tema. Mientras tanto, acá tengo mensajitos. Dice, así se pronuncia, Josby. Es que me encantó el mensaje que me puso. Así se pronuncia, sí, se pronuncia así, Josby. Y me lo volvió a escribir, pero no me dijo cómo se pronuncia. Pero pues yo creo que confirmó que lo dije bien. Nomás lo volvió a escribir y yo, pues no me aclaró mucho tu escritura. Dice por acá, me voy a ir a CDMX y a Cuernavaca. Uf. Fíjate que me urge lanzarme a Ciudad de México. Quiero ir al Estadio Banorte remodelado. Quiero ir, ya remodelado. Quiero ver a mi AME. Nunca he visto a la América en el Azteca. He ido al Azteca, pero a ver a la selección. Pero a mi AME, a mi poderosísimo AME, no. Entonces siento que me lo merezco. Me lo merezco. Quiero ir. Necesito ir. ¿Ok? Háganme un depósito bancario, por favor. Fuerte. Les paso mi tarjeta. 41-52-16-6. Ah, sí. Por favor, manito. Habiendo dicho eso, ¿qué diablos está pasando en Mexicali? Hay mucho de qué hablar, así que no te despegues de la frecuencia naranja. ¿Y qué crees? Me acaban de decir, Lau. Me acaban de decir que voy a regalar un pase más. Cuádruple para SeaWorld hoy. Ah, ¿poco no? Que yo quiero mucho mis radioescuchas. Entonces yo fui a hablar con Don Exa. Fui a hablar con Don Exa FM y le dije, oye, manito, de pura casualidad, es que mis radioescuchas son bien buena onda. Son bien buena onda, son a toda máquina, los te quiero mucho. ¿No habrá posibilidad de que haya otro pase cuádruple para ellos? Me vio para arriba y para abajo y me escupió. Entonces los compré yo. No, no es cierto. Cortesía de Exa FM. Cortesía de Exa FM. Voy a regalar otro pase cuádruple para que vayas a SeaWorld. ¡Ojo! ¡Ojo! ¡Ojo! Estos pases para SeaWorld solamente son válidos para mañana viernes 24, mano. Entonces es... No los vas a poder utilizar ningún otro día. Es decir, tendrías que ir mañana en la mañana. No. Entonces, por favor, los que vayan a participar, que realmente me digan, Gago, yo paso por los boletos hoy y mañana me lanzo tempranito así, güey, y te vamos a mandar hasta foto ahí, arriba de Chamú. No, no lo hagan. No está permitido subirse arriba de las balleras. Pero estaría chido. No lo fomento, pero estaría pa' acá. Radio Escucha se sube arriba de una ballena. Pero no lo hagan. Pero estaría perris. Pero no lo fomentamos. Eso está mal. Aunque se vería re bien. ¿No? No, ya cállate, Gago. Ya, cachetada propia. Por acá tengo mensajitos. Dice, hola, Gago, buenos días. Y Laura, oye, ¿es verdad que tembló hace 3 horas? Yo me levanté a las 5 de la mañana y no sentí nada. Saludos, excelente día. Sí, reportaron, fíjate, justamente qué está pasando en Mexicali. Reportaron que hubo un temblorcillo. Un temblorcillo, pero la verdad yo no lo sentí. Yo no lo sentí, no supe ni qué onda. Pero aquí tengo la información puntual. Según mi chismógrafo, el día de ayer por la noche, sí, pues tembló. Tembló. Aquí te voy a decir, aquí te voy a decir. A ver. Temblor Mexicali. Creo que fue en el centro, California. Y fue hace 6 horas. Se sintió un sismo en Mexicali. Fue de 3.6 grados a 11 kilómetros de profundidad en Broadway, California. En la tierra que vio nacer al Chupapau. A las 12 de la noche con 31 minutos. O sea, fue en la noche. Y hubo un enjambre sísmico, pero leve, claramente, porque no mucha gente lo sintió. El de mayor intensidad fue el de 3.1, después varios abajo de 2, y este último, que fue el que se sintió a esa hora, fue de 3.6, que logró sentirse acá en Mexicali. Así que, pues sí, hubo. A las 12 de la noche con 31 minutos. Bueno, que en teoría es 12 de la mañana, con 31 minutos, 2 y media. Entonces, no, bla, bla, tú para ese entonces ya llevabas 6 horas dormida. ¿No?
1: No.
0: ¿No? ¿Ahora sí dormiste tarde? ¿2? Ah, muy bien. ¿Dormiste tarde ahora, Lau?
1: Sí.
0: Bueno, está bien. Entonces, ahí la información puntual de los temblores. Yo, la verdad, no sentí nada. Ya estaba out, estaba dormido. Y aparte, 3.6, estamos de acuerdo que en Mexicali 3.6 ya no es nada. Y yo creo que... Y creo que ni sentimos nada. Ay, se movió el firulais debajo de la cama. Ahí, o sea, piensas otras cosas menos temblor. Mira, el firulais se está moviendo abajo de la cama. Ya, salte firulais de la cama. O no sé. Mi amor, ¿te echaste uno? 3.6 no es nada. Es un soplido. Es nada, ¿no? Y sobre todo porque fue en Broly. O sea, ni siquiera fue 3.6 aquí el epicentro en Mexicali cerquita que se haya sentido. Digo, ay, güey, fue en Broly. O sea, de aquí a que llega caminando, cruza el cerco, enseña su visa, ya llega cansado acá a Mexicali, casi no se siente, la verdad que sí, ¿no? Llega el Jack, unos taquitos, luego cruza, y luego ya llega, acá ya llega cansado, ni se siente, la verdad. También por acá, tengo tema exacto mañanero. Dice, hashtag, no lo recomiendo, ir al FEX a ver a Víctor Mendívil y menos gratis. Que nos quede de aprendizaje, sobre todo a los organizadores. ¿Qué? Nosotros podemos ir, y más si es gratis, a los organizadores que les quede como aprendizaje. 7:30 p.m, vámonos con musiquita y regresamos con más información. Yo soy Gago. ¿Con qué rolita nos vamos a ir, Lau?
1: Qué agonía de Yuridia.
0: Uf, Yuridia
1: y la Panini Aguilar.
0: Qué agonía. Ay, la neta que sí. Ese después va a ser el tema exacto. Qué agonía, ¿no? Como por ejemplo, ayer yo debo de confesar que me tomé un café y seguidito de ese café, un compañero llegó con sandía y tajín y comí sandía con tajín. Madre mía, estaba en el baño. Qué agonía, dije, no, Dios, soy yo. Recíbeme con tus brazos abiertos, Diosito. San Pedro, ahí te voy. Sentí que me iba. Sí, sí, sí.
1: ¿En serio que tomaste café?
0: O sea, no juntos, pues, pero, porque no lo tenía planeado. No, pues me tomé el café, el que sabía como a champurrado, imagínate, espeso. Leche, café, cafeína. Y luego llegó... No. Ojalá hubiera sido espeso. Oye, pero... Ya llegó la sandía y la sandía estaba fría y con tajín. No le puedo decir que no. Entonces, ahí puedo usar dos hashtags. No lo recomiendo, no lo hagan, no tomen café con leche y sandía. No lo hice junto, pero no esperaba que mi compañero media hora, 40 minutos después llegara, una hora después llegara con sandía. No lo recomiendo, no lo recomiendo. Y qué agonía la que sentía yo. Pero ese será el tema de después, el de qué agonía. El tema de hoy es hashtag no lo recomiendo. Ya llegué, pecas, así salí del baño yo con el contra. Ya llegué, contra. No, pues no lo recomiendo, está muy extremo. 7 de la mañana con 32 minutos. Vámonos a una rolita. ¡Qué agonía, Yuridia! Y la Panini Aguilar. Yo soy Gago en todas partes. Ponte Exa.

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5: 7 de la mañana con 37 minutos. Estamos de regreso a través de la frecuencia naranja en el día de hoy. 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
1: 7 de la mañana con 41 minutos. Estamos de vuelta a través de la frecuencia naranja en el día de hoy. Te recuerdo, tenemos tema exacto mañanero. Hashtag, hashtag no lo recomiendo. Manda tu audio al 6863-074757. De bote pronto, ¿qué te parece? ¿Qué me lo cuentas? En 4.
0: Desahógate, confiesa, grita, arremete, cuenta, declara, saluda, felicita, pero dilo en 4.
2: 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Yo en 4 no te digo nada. Mejor en 5 segundos.
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3: Hola, ¿cómo estás? Deja tu mensaje después del tono.
1: Así es, deja tu mensaje después del tono. 6863074757. Hashtag no lo recomiendo. Así es, no lo recomiendo perderte un solo segundo el programa de en vivo con Gabo por Exa, porque te puedes ganar grandes cosas. Te puedes ganar grandes cosas. Grandes cosas. Por acá tengo mensajitos, dice... Hashtag, no lo recomiendo. Tomarte un café, doble espresso e ir a hacer fila. No, hombre, estás bien. Chavos, es que a veces siento que la gente no identifica que la cafeína... hace que tu estómago, tu digestión y... también la cafeína al estómago le da sus trancazos. También ustedes. ¿A quién se le ocurre? Doble espresso, además. Mi niña, mi mamá dijo, la vida es prestada. Bien dirían los recoditos, la vida es prestada y hay que disfrutarla. Échenme un doble de espresso antes de que me metan al agujero. Dice por acá, hashtag no lo recomiendo, enamorarse de un casado. Ay, hija, es que tú también. También. Es... No, ¿nunca vieron novelas? O sea, mi pregunta es... Estas personas que mandan estos audios o estos mensajes así, ¿qué nunca vieron novelas? O sea, ahí en su casa su mamá no ponía novelas mientras hacía de comer, o en la tarde ustedes llegaban de la escuela o de sus actividades vespertinas y no veía la novela ahí con la tía, con la abuela, mientras tomaban café o algo. No. No vieron, ¿cómo se llamaba la de... ¿Y si tu amor se acaba? ¿Nunca vieron La Mentira? Privilegio de amar. Uf. El privilegio de amar. Es que antes aparte tenía nombres cool, ¿no? Que ahorita los nombres están bien cortitos. Como pip, como series de Netflix. Un nombre cortito. Bueno, La Mentira no era muy largo, ¿verdad? Pero El Privilegio de Amar. ¿Cómo se llamaba? ¿Esa era la de Privilegio de Amar? ¿Que eran como de antes? ¿Usaban ropa de antes? No, ¿cómo se llamaba esa? Esa era buena, me acuerdo. No, más atrás. Más atrás, Laura. Más atrás. Que usaban ropa de antes. ¿Cómo se llamaba esa novela? Era muy buena, mano. Era muy buena esa. No me acuerdo de nada, pero yo me acuerdo que todo el mundo estaba... Era antes no había nada. Las novelas era wow, lo más grande de todo el universo. Amor Real. Mira, me dijo el contador. Sí, no lo quiero balconear.
4: Novelero,
1: el conta. Novelero, ya salió el peine. De volada me dijo Amor Real. Es que... Sí. Sí percibo vibes del conta de que sí veía novelas en su casa. Que ahí se hacía en la sala viendo la tele la novela. Amor Real, ya, en breve, mano, me dijo. Dice, saludos, Gabo, a todo mi team. A todo mi team Centura. Saludos. Ahí está, mira, es la Alexia. Saludos, Alexia. Que hoy nos vemos en Centura porque hoy hay zona pez gallo. Hay zona pez gallo. ¿Saben de qué estoy hablando? Bueno, vayan a mis historias porque hay mecánicas, premios y actividades. Ah, ves, te dije, está chila. Esas sí son series. ¿Qué es eso de Bridgerton? No, güey, a mí me gusta Bridgerton porque... Amor real, güey. Esos sí eran besos apasionados. En Bridgerton ahí nomás están ahí. Ay, el coitas. Se me olvida que... Pues ya no hay niños, ¿verdad? A esta hora, o sí. Bridgerton ahí, pura cochinada. No. Amor real, como su título lo dice, amor real. Trajes de antes, caballos, carretas, condes, espadas, condes, prints, o sea. Pero aparte, amor real, no de que te voy a comer aquí. Así, no, como en Bridgerton, en pura cochinada. Es como 50 sombras de Grey de antes. Ven, súbete aquí al caballo, Kira. Vente, hija, aquí, arriba del caballo, mira. Mira cómo relincha. No, espérate, no va a venir la patrulla, nos va. Ni que nos vea. No tenemos vidrio, no nos van a ver, ven. Un caballo, ven. O sea, también. No, amor real, sí, era amor real. Era amor real. Ese era amor real. No cosas. Porque Bridgerton es... Ya, échense agua. Bridgerton... Fíjate que debería decir un clip de esto. Porque creo que...
4: Pero es serie.
1: Es una serie. Bridgerton... Es lo equivalente a... Fíjate, este no sé si lo ha, alguien lo ha dicho en redes sociales, pero creo que es un... Es un take, es un... Es un... ¿Cómo se dice? Ah, ¿cómo se dice en español, güey? ¿Cómo se dice un take?
4: También es de vestidos de...
1: Sí, por eso te digo, son de vestidos de eso. Esto que voy a decir, grábenlo bien y no creo que alguien se atreva a negármelo. Yo creo que Bridgerton es lo equivalente a la revista El Vaquero de los troqueros. O sea, hágale como quieran. Bridgerton es la revista El Vaquero de los troqueros para wannabe morras que ya no son tan morras. Seños, o sea, morras de 39, 36... 35 en adelante. Una que otra se salva, una morrilla. Morras que toman matcha. Lo dije. Es así tal cual. Y no le voy a errar. Grábenlo bien. Tenía que haber hecho un clip, pero creo yo que Bridgerton es la revista El Vaquero para las morras que piden matcha, güey. Quiero matcha. Matcha con barres. Matcha con plato. Quiero matcha. Vamos con un matcha, güey. Sabe a sacarte, además. Entonces, todo mal. Entonces, échense agua. Vayan a la iglesia, tomen agua, hagan ejercicio. Allá andan de que Bridgerton es la revista El Vaquero de Netflix de las morras que piden matcha o cosas raras en el café. Tómate un café normal, hija. Antes de andar de lujurienta, tómate un café normal. ¿Has probado el café negro? Uno de crema, dos de azúcar. Normal, hija. Eso es matcha. Entonces, pues ni modo, lo tenía que decir, me quemaba, pero, así es, mi pecho no es bodega, ni modo. Dice por acá, justamente me desvelé viendo una novela en VIX, la espera sufrimiento a mi amiga que se enamoró del casado, ¿ves? No lo hagan, pues. Dice por acá, el gago tirando factos, ¿ves? ¿Qué te dije? Puro facto aquí. Y ni modo, a quien le duela. Consíganos un novio o algo también ustedes, que también. También ustedes. Qué brillante, por favor. A ver, acá tengo mensajitos. Hashtag, no lo recomiendo. Sigan mandando su audio, 6863-074757. A la primera persona que en este preciso momento me mande un audio diciendo, Gago, queremos ir a SeaWorld, ¿por qué? El audio se tienen que escuchar mínimo dos personas, no una, mínimo dos personas. Queremos ir a SeaWorld, que me enseñe el screenshot de que ya descargó la app de Exa FM y que me diga cuántos parques de diversiones de SeaWorld hay. Listo, así de sencillo. ¿Cuántos parques de diversiones de SeaWorld hay? Screenshot de que ya tienen la app, un audio de mínimo dos personas. Que digan, queremos ir así juntos. Queremos ir a SeaWorld. Ahí está.
4: Y la gente se preguntará, ¿por qué dos personas?
1: Porque el pase es cuádruple. Y las otras dos personas somos Laura y yo. Ah, sí. No, el pase es cuádruple. Para que vayan cuatro personas. A ver, acá tenemos... A ver. ¿Quién fue el primero? Ya no manden nada. Se están moviendo los acá. Y si ustedes mandaron primero y siguen escribiendo, ya no van a ser el primero. Aquí tengo la primera persona. A ver. Me pongo. A ver. No se escucha nada.
5: Son cuatro parques de SeaWorld.
1: ¿Pero cuáles son, hija? Y el escucho. A ver, o sea, ¿cómo? O sea, también ustedes. Sí, ponme mi pipiripopum. A ver, acá. Este, a ver.
6: Claro, queremos ir a SeaWorld. Queremos ir a SeaWorld.
1: 10 en creatividad.
7: Gago, queremos.
8: Gago, queremos ir a SeaWorld.
7: A SeaWorld. Hay 3 parques de SeaWorld.
1: Oh, que creo que son 4, ¿no?
7: Y somos 4.
1: Ah, pero no me mandó el screenshot. Señora, uf. Dice, no pudiste haberlo dicho mejor sobre Bridgerton. Es verdad, en toda la serie no sabes que respiran fuerte de tan apretados los vestidos y se les ve el aire. O por qué se les andan quemando las habas. Sí, es que también, no sé, o sea, en ese tiempo, bueno, pues es que no había tele tampoco. Así. A ver, acá, no me mandó el screenshot, no me mandó el screenshot tampoco. A ver, esta persona está así.
9: ¡Queremos ir a SeaWorld!
1: Nomás escuché una persona y su eco en el baño, en la taza del baño. A ver, acá.
10: De San Diego, Orlando, Austin, Texas y en Emiratos Árabes.
1: Ok, 4. Me mandó el screenshot y... ¡Ah, sí! ¡Ahí está! Ya tenemos... Oigan, este pase es para mañana viernes 24. Tú eres la ganadora. Nomás necesito saber si ¿sí puedes ir mañana mismo? O sea, es el que... Ah, sí, sí, dijo. Sí, pues te dejas. Ok, sí, sí puede ir. Ok, mándame tu mensajito. Escríbeme todos tus datos. Pásame tus datos. Tus datos. Ahí está. A ver, ¿sabes qué? ¿Sabes qué? Espérame. Muchos me están escribiendo que dijiste... A ver.
10: Austin, Texas y en Emiratos Árabes.
1: Es que, ¿sabes qué dijiste? Austin, Texas. Y todos me están escribiendo que no es Austin, Texas, ¿va? No, no te lo puedo dar, amiga. Fíjate, ya te lo iba a dar, pero sí los radioescuchas todos están diciendo y ya confirmamos. Y ya confirmamos que no es Austin, Texas. Y aquí queremos regalar las cosas por todas las de la ley. Híjoles, casi te lo ganabas. No, hombre. No, no. No, se cancela. Es que sí, me dijiste una respuesta incorrecta. Entonces no puedo darte el premio si te das una respuesta incorrecta, mano. Y sobre todo porque muchos de los escuchas están mencionando lo mismo. Entonces tenemos que ser claros. A ver, acá. A ver, este. A ver.
11: Gago, no es Austin, Texas.
1: Ahí está.
11: O sea, es San Antonio, Texas.
1: ¡Ay, no digas! Pero ahí está. Ella no participó, pero ella dijo que no es. Entonces... vamos a ser claros. A ver, acá. A ver, este. A ver. ¿Por qué mandan tantos audios? Mándenlos en uno solo. Dice, sí participé, pero a ver.
11: Texas. Es Orlando, Florida, San Diego.
1: No, pero es que el audio dijimos que fueran mínimo 2 personas. Ajá, sí. Es que también lo dije claro. A ver, acá.
12: Queremos ir a Zero.
13: Vamos a ser claros.
12: Este, es Orlando.
1: Solamente fue una persona. Y clarito dije 2 personas. A ver. A ver, a ver, a ver. Acá. Este.
7: Gago, queremos.
8: Gago, queremos ir a SeaWorld.
7: A SeaWorld. Hay 3
1: parques. No, son 4. Ah.
7: Parques de SeaWorld.
1: Pero no me dijo cuáles. Siguiente. A ver. Dice por acá. Dice, es mi culpa por estar toda sola.
14: Te escuchamos desde Tijuana, San Antonio, Texas.
1: A ver, acá me mandaron a... espérate. Uf, no, este fue de... ah, este fue de hoy.
14: Hola, Gago, queremos ir a SeaWorld.
1: Ok.
14: Hay 4 parques actualmente.
1: Ok.
14: Te escuchamos desde Tijuana, San Antonio.
1: Ajá.
14: Texas.
1: Pero, ay, güey, ya tenías todo, pero no me dijo los otros 3. Ay, manito, ya habías ganado, pero no. Porque te dije, mándenme cuáles son los 4, pues. ¿Cuántos?
15: Es que es fácil, el registro. 2 personas mandándote el audio y las
1: mira,
15: 4.
1: Ajá, acá.
16: Queremos ir a SeaWorld.
1: Pero nomás mandó ese audio. En el audio, en el mismo audio. También se complican ustedes, manito, también.
16: Queremos ir a SeaWorld.
1: Okay.
16: Son 4.
1: Pero no me mandó el screenshot. Ok, la. El screenshot de la app. A ver. Aquí. De que estás registrado. Es que también. me manda que tiene el icono descargado. El registro, bueno, tengo que ser todavía más específico. Mándenme el screenshot de que ya están registrados en la app. Registrados, es gratis. Y hacen su usuario y ahí le hacen screenshot de que ya están registrados. En el mismo audio que grite más de una persona, o sea, dos o más, queremos ir a SeaWorld, me mandan el screenshot y ahí el mismo audio me dicen cuáles son los parques, cuántos y cuáles son los parques de SeaWorld que existen. A ver acá. A ver acá.
7: Queremos ir a SeaWorld.
14: Okay. Hay cuatro parques, ajá. Emiratos Árabes, ¿qué más? San Antonio, Texas, ajá. San Diego y Orlando, Florida.
1: Ok. ¿Qué le falta ahí, Laura? El screenshot. También ustedes. También, no, ¿qué? A ver, acá.
16: Queremos ir a SeaWorld. Ok.
1: ¿Y los parques? Aquí llamando el screenshot.
15: ¿Y los parques?
16: Queremos ir a SeaWorld. Gago, tengo mis días participando. Son cuatro parques. Son San Antonio, Orlando, San Diego y Abu Dhabi.
1: ¿Sí? ¿Esa respuesta es correcta? ¿Sí? Ahí está. ¡Ay, por fin, manito! 10 minutos ahí haciendo este PEX. Ahí está, mira.
16: Queremos
1: ahí, ya son más de una persona. Mandó el screenshot y mandó el audio de los parques. Es que esto es... También ustedes, chao. Es un concurso. Tardan 3 días hábiles en mandarme todo el papeleo ahí. Rápido, rápido, todo. Pim, pim, pim, pim. Y listo. Listo. Tenemos ganadora. Es nada más y nada menos que Elizabeth. Ahí está. A ver. Muchas felicidades. Por fin. Pásame tus datos. 7:58 PM. Vámonos a corte comercial y regresamos con más información en todas partes. 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
1: 8 de la mañana con 5 minutos. Estamos de vuelta a través de la frecuencia naranja, nene. El día de hoy, ya aquí nos puso su información. La ganadora. Recuerda que este pase es para mañana viernes, ¿ok? Elizabeth, mañana viernes 24. Sus boletos solamente pueden funcionar mañana viernes 24, ¿ok? Se los ganó Elizabeth. ¿Por qué se los ganó Elizabeth? Porque queremos ser lo más claro posible. La primera persona que en teoría se los había ganado mencionó mal una respuesta. Y como queremos ser muy transparentes, corregimos. Y se los ganó quien dijo la respuesta correcta y cumplió con todos los requisitos. Porque ay, fue un desbarajuste. Unos me mandaban las respuestas correctas, pero no el grito de que queremos ir a SeaWorld. Unos me mandaban el grito de queremos ir a SeaWorld y todo lo demás, pero solamente era una persona cuando clarito dijimos que eran. Y así sucesivamente. Entonces, pues bueno, quien cumplió con todos los requisitos y a tiempo, que mandó todo de jalón, pling, que eso fue clave porque alguien ya había ganado pero no había mandado el screenshot y le robaron el lunch. Entonces esto es rápido, y ahí interventora, está Laura checando el celular, estoy yo checando aquí la computadora. Tampoco crean que es así nomás lo que diga el Gago y lo que... No. Entonces, así las cosas. Muchas felicidades. Tenemos tema exacto mañanero. Hashtag, no lo recomiendo. Mira, por acá tengo audios. Ya no sé si es participación o del hashtag. A ver.
2: Muy buenos días.
1: Buenos días.
2: Gago y Lau. Oigan, pues para que el mundo tenga equilibrio, se van a poner música de la Panini Aguilar. Pongan música de Casu, por favor. Uf. Por favor, yo soy súper fan de Casu.
1: Pero no llores. Ese es el tema exacto mañanero de hoy. Hashtag, no lo recomiendo. Dice por acá, mi sobrina viene dormida con ganas de levantarla. Pues la hubiera levantado por 4 pases de SeaWorld. Y ahorita estaba checando y creo que cada pase, tú te metes en línea y creo que cuesta $59.90, o sea, $60 cada pase. Y les vamos a regalar 4. Pregúntame si yo hubiera despertado a mi sobrina. Claro. Por supuesto, la sapeo. Exactamente, los dos dijimos lo mismo. La Laura dijo de un sopapo y yo, la sapeo. Se nota que somos de una generación donde todos resolvíamos a base de sapes. Por eso tenemos todos, estamos todos mal ya. Pero son otros tiempos, fíjate. Digo, no, ¿cómo voy a despertar a mi criaturita, pobrecita, que se duerma más?
3: Órale, chamacá.
1: 4 pases, $60 cada uno. ¿Sí? ¿Por cuánto? $240. ¡Hombre, lo bueno! ¡Despiértese y grite! ¡Queremos ir a SeaWorld! Dice por acá, me ayuda por favor diciéndome cómo se llama esa canción. Chazam no la identifica. ¿Cuál era? Sí, yo tampoco. La de... La que pensé que era Morat. A ver.
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1: despertar con tu maldad. Es la que está hecha por... Esta canción está hecha con inteligencia artificial. No sé hasta qué punto. Bueno, no sé qué tanto puedo decir de esa canción.
3: Es que fue como una prueba para ver si pegaba.
1: Exactamente, y resulta que sí pegó, ¿no? Ajá. ¿Puedo decir o no puedo decir? A ver, espérame. Déjame acomodar mis ideas. A ver, según yo no tiene nada de malo.

0: ¿hasta qué punto utilizó la inteligencia artificial? No sé cómo la usó, no sé qué tanto la utilizó, no sé cómo elaboró la canción, si solamente la letra o todo. Pero es una muy buena canción y mucha gente ha preguntado por esa canción. Por eso no la encuentras en ninguna plataforma. Si la buscas en YouTube, no la vas a encontrar. Bueno, no sé si ya la subieron, pero hasta hace unos días no. Shazam no la va a identificar, no está en Spotify, no está en ningún lado, porque realmente fue como una prueba que funcionó muy bien. Yo creo que ni ellos se pensaban que iba a funcionar tan bien esa canción. Entonces, eso te habla también de cómo la inteligencia artificial va a cambiar muchas cosas, ¿no? Que si yo gago, que no canto nada, no tengo creatividad musical, elijo hacer una canción.
1: De hecho, no saben, pero Gago ahorita no está, y es inteligencia artificial.
0: El Gago está en su casa. Yo soy inteligencia, claro, yo soy inteligencia. Yo soy inteligencia artificial. El Gago está en su casa, dormido todavía. He hecho bolita ahí con el mico ahí. Duelo de aires, así. Yo soy inteligencia artificial. Ah, pero pues, sí te habla de muchas cosas interesantes. Por eso no la identifican ni en Shazam, Spotify, no la van a encontrar en YouTube ni nada. Aún, yo creo que ya la deberían de lanzar porque muchas personas están preguntando. Creo que fue un experimento que ni ellos mismos pensaban que iba a funcionar tan bien. Sí, salió una muy buena rola. Repito, no sé hasta qué punto utilizaron la inteligencia artificial para elaborar esta canción. Te echaría mentiras si te digo que toda la canción es inteligencia artificial, si solamente la música, si solamente las letras, si también la voz, no lo desconozco, pues. Pero voy a investigar para platicarlo porque es algo también muy interesante, ¿no? Que cada vez vemos este tipo de alcance con la inteligencia artificial. Por acá tengo mensajitos, hashtag, no lo recomiendo. A ver, este ya. Este ya, este también. Acá me estaban diciendo que amor real. Y así, y ya está. Ya está, nene. Dale, loco. Hashtag, no lo recomiendo. Son las 8 de la mañana con 12 minutos. Vámonos a corte comercial y volvemos. Ah, no, música. Una rolita, tenemos tiempo para una rolita. Y volvemos con más información en todas partes. 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
4: Ocho de la mañana con 37 minutos. 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
15: Oye, si llegué temprano, ¿qué pasó? 9:01 de la mañana, este jueves 30 de julio, te amanece a 39 grados. La máxima. ¡Oh! Estas ya son máximas, ¿eh? 47 grados. No, y ni... ¿Qué? El sábado, bebé. Ay, el sábado ya iniciamos. No, no es cierto. Espérate, a ver. Ya me estoy traumatizando. No. Ah, es que te estoy dando el adelantado. Ah, como Doctor Strange. Perdóname. Mentiras. Hoy 23 de julio. Ah, ahí está. 23 de julio. Ay, de todos modos, bebé, 48. Pero espérate, mira. Mira nomás. La próxima semana. Espérate. 50 grados, 51 grados los sábados. El sábado, de este al otro sábado, empezamos el mes de agosto. Pero lo empezamos con 50 grados, bebé. Y para el miércoles 5 va a haber tormenta eléctrica. O sea, qué loco Mexicali. Pero bueno, vámonos a la actualidad. Porque en este momento tenemos, te digo, 30... Ah, miércoles... Ah, toca, todo muy bien. Oye, hoy 23 de julio, la máxima de 48, mínima de 32, con algunos nublados parciales. Ya para mañana totalmente soleado. Y el sábado, por si tienes plan, salida o algún cumpleaños o festejo, 49 grados, especial para una alberca. Y mira, traje de baño, te va a faltar. Chiquis, chiquis de luz. Oye, hoy jueves tendremos el jueves de contexto y jueves retro. Así que bienvenidas todas tus rolas de petición de los 80s, de los 90s y hasta los 2000. Es que si tengo promoción, me extraña siendo araña, bebé. Me extraña siendo araña que tengas esas dudas. Tengo dos promociones exactas. Tengo la promoción para que vayas al cine y la promoción de los
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15: Sí, Exaparasoles. 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Vamos con más música, no le cambies. Iniciamos, soy Michelle Soto en todas partes, ponte Exa.

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13: Sí, vamos a iniciar nuestro playlist exacto. Hoy jueves retro al 307-4757 me pides tu rola. Y atención, bebé, porque esta canción va dedicada para el crush de mi amigo acá que me mandó mensaje y que dice, no manches, Michelle, esa canción de Te Quiero Tanto de OV7 se la quiero dedicar con el corazón destrozado a mi crush que se fue a vivir a otra ciudad. 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

Y si quieres el playlist exacto, meloso, rockero, popero, reggaetonero, eso lo decides tú, bebé. Porque es el playlist exacto, no campechano, no te equivoques, no. Es el playlist exacto retro, o sea, 80s, 90s y 2000s, no importando el género, sonando en este bloque de canciones. Y de lo romántico nos vamos a pegarnos un bailón. Esta rola sabe tan rico en fin de año. Uf. Se llama El Símbolo y es de Reversa Mami. 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

Y es ahí donde hacías la culebrita, ¿no? El símbolo con de reversa, mami. Oye, Esme, ¿cómo te atreviste a poner tremenda rola tan temprano? Pero no, no, se te agradece. No, no te estoy reclamando, Esme, estoy de tu lado, preciosa. Sino simplemente creo que me encanta este playlist exacto de jueves porque le metemos mucho campechaneo. Y siempre respetando los éxitos del pasado. 80s, 90s y 2000s. Y estoy harto. Es lo que dice en el coro la canción de Alice. Que le mandamos un abrazo a Marisol, también una radio escucha exacta bien fiel. Y que le mando felicitaciones a su hermano Oscar, que hoy cumple años. En todas partes, ponte Exa.

0: hombre, uno que otro noventero y hasta 2000ero todavía alcanza. Tú sabías que esta morra era tu crush. Y le ponías el video de YouTube donde sale bailando en una presentación en un programa de televisión. Dime si no. Guapísima, Alice. Oye, se puede decir una sex symbol,
1: sí,
0: de los noventas. Tan tierna, tan linda y tan todo. Y bueno, ahora vamos a cambiarle un poquito acá el rumbo. Porque Irene nos dice que si podemos poner algo de Proyecto 1. Y pues bueno, aquí mandas tú. En todas partes, ponte ex en el jueves retro. En todas partes, en el 91.5 con Michelle Soto. 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

El proyecto 1, las tardeadas de la primaria, de la secundaria. ¡Ay, qué emoción! ¿Prepa? Bueno, depende en qué edad te tocó, ¿verdad? Oye, ¿cómo me está encantando este playlist exacto? Y no nada más porque sea recordando como onda retro, sino porque nos está haciendo recordar algunas cosas que a lo mejor no tenemos tan presentes. Y nos hace recordar también éxitos que a lo mejor tenemos guardados y que ni sabemos ni qué onda. Ahora, nos estamos yendo de lo muy bailado a lo muy sentimental. También se vale. Y me están pidiendo algo, mi querido Chris, algo de Franco de Vita con Sin Bandera. Se llama así la vez. 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

esta canción para los recién cortados, para los recién dejados. Ay, mis condolencias, chiquis triquis. 9:27. ¿Y qué te parece si pasamos del perdóname y el arrastre? Pero el arrastre de piso con el perreo, bebé. Llega Rácata con Wisin y Yandel en este que es el jueves retro, ¿eh? Uno de mis favoritos sin duda de la historia, ¿eh? Buenísimo. En todas partes, ponte Exa. 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

9:29, si te activó, pues, la energía, la hormona, o lo que se deje, bueno, son las consecuencias o efectos secundarios de nuestro playlist exacto. Y dirás tú, ay, cochinero, Michelle, qué reggaetón a mí me va a andar activando. Yo, mira, soy fiel, fiel a las rolas que me ponía mi jefito, mi tío, mi abuelo. Bueno, ahí te valgo de Queen, porque hoy respetamos solamente que sean de 80s, 90s y hasta los 2000s. Cualquier género es bienvenido. Y vámonos con la penúltima rola, que con la última, uff, te vas a ir hasta el cielo, bebé. 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

de mis playlists exactos favoritos de la vida y no me queda más que agradecerte que hayas pedido tu rola y que la hayan mezclado. Si te diste cuenta, fue una como muy movida, otra muy tierna, otra muy movida, otra medio rompe corazón. Me encanta, me fascina. Así que si ya tenemos este tipo de rolas, ya más o menos te darás cuenta qué es lo que sigue. No sigue esto. Sigue también avisarte que tengo promoción. Se me hace que vamos a regalar primero, porque yo sé que tienen muchas ganas de ir al cine, unos códigos para el cine. ¿Qué te parece? 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Sí, bebé, es Mónica Naranjo. Ay, parece que la pidieron y me leyeron la mente. Tenía unas ganas de escuchar esta rola. Uy, parece que estamos así conectados en Bluetooth tú y yo. 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Y con eso, ¿ok? Y también hoy tendremos más promociones. Y claro, también tendremos jueves de contexto. ¿Cómo vas a creer tú que están pidiendo algunos argentinos el que se repita la final? Que ya hicieron hasta unas firmas y no sé qué. ¡Ay, no! Tremendo alboroto. Oye, también caso, actualización del caso Vicentito, este caso que conmocionó demasiado a nuestro país, donde una mamá dejó a su hijo y falleció de golpe de calor. Pues bueno, las cosas al parecer se están volteando y tengo actualización de este caso tan lamentable. En sí, tendremos hoy jueves de contexto para que te enteres de todo un poco. Soy Michelle Soto, yo voy a ir a corte comercial después de la rolita, no le vayas a cambiar, te super conviene quedarte. Sígueme en Instagram como @michellesoto91.5, ponte exa.

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0: alguien, no la dejes ir, para que no tengas que dedicarle una canción como esta. Paz.
1: No. Sí, déjala ahí. Sí, déjala ahí. No andes de migajero. Nada, cálmate, cálmate. Hay más mujeres que estrellas, diría el otro. 307-4757, nuestro número de WhatsApp para activarte con nosotros en Exa 91.5. Vamos directamente con el contexto importante del momento en nuestra región, o sea, nuestro chante, nuestra colonia, lo que le pasó al vecino, lo que le pasó aquí en la cercanía. Fíjate que allá en Brawley, desde el día de ayer en la madrugada, aproximadamente 12:30 de la madrugada, se sintió un sismo de 3.6 grados con epicentro en Brawley y en algunas áreas también de Mexicali se sintió. Esto fue ayer, a las 12:32 de la mañana, pero bebé, hoy se volvió a repetir el siniestro. Ahora un sismo de 3.4, igual también epicentro en Brawley, y fue a las 9.24 de la mañana. Se sintió también en algunas áreas de Mexicali, así que si tú estuviste medio quieto y sentiste como un ligerito movimiento, no fueron tus mareos, no fue que no has desayunado o que tengas anemia, simplemente tembló ahí en Brawley. Oye, y se le está yendo muy feo al ayuntamiento los ingresos. Oye, ¿supiste que cerraron como que parte del ayuntamiento y están reubicando ciertos servicios? Pues acaban de informar un portal de noticias local que cayeron casi el 70% los ingresos por predial tras el cierre del edificio del Ayuntamiento de Mexicali. Se supone que las autoridades estimaron entre 15 y 20 millones de pesos para atender la contingencia que fue provocada por esta inactividad del inmueble. Aún no se sabe, bueno, yo no sé exactamente por qué lo cerraron. No sé si son por cuestiones como de renovación o mejoramiento o tienen que cambiar algo. La verdad, desconozco, pero había una lista de los principales puntos que si querías hacer algún trámite, no sé, civil, algo que tuviera que ver con catastro, ya te iban a reubicar a varias dependencias. Por ejemplo, había unas de Mellibó, había otras que había visto por allá por varias dependencias, la neta. Desconozco muy bien la información, así tal cual, pero si encuentro la lista de dónde se reubicaron cada una de las funciones del ayuntamiento, se los hago llegar, ya sea por aquí por la radio o en mi canal de difusión en Instagram, @michellesoto91.5. Oye, quiero agradecer mucho a los que estuvieron participando para ganarse el par de códigos para el cine. El par de códigos para el cine se va para Ana Fernanda, que me dijo que sus dos rolas del playlist exacto que más le gustaron fueron la de Queen y la de Rakata. Ahí te mando el par de códigos, chiquis, chiquis, ¿ok? 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Tenemos que regresar. Oye, que se murió el saxofonista que tocaba la de turun, turun, turun, turun, turun, turun, turun, turun. Él, mira, Plus Jonas, si podemos darle ahorita aquí audio a la computadora. El músico saxofonista Plus Johnson, que tenía entre obras, tipo así, ajá, ajá, ajá, pero si no me equivoco, también de este extracto viene la Pantera Rosa, según yo. Ah, mira, aquí está. Ah, no. No, no, no, no, no, no. Ok, no equivoquemos. Henry Mancini. No, a ver. Aquí dice que Henry Mancini fue el de la Pantera Rosa. Y dan por muerto a Plus Johnson. Ay, ¿qué pasó, bebé? Pues igual, si eres muy, muy fan del saxofón y te gusta este tipo de música, pues el día de ayer falleció Plus Johnson. No voy a decir que, porque lo están dando acá como... Ah, de ahí se basaron, ¿oíste? ¿Oíste? ¿Oíste? ¿Oíste? ¿Oíste, Ira? Chica. Espera. Es que hubo un cachito donde se escuchó como el dur, dur. Sí. Pero bueno, aquí nadie es copia. Ah, nadie es plagio. Todos son, pues, ¿cómo se llaman cuando te basas en algo? Inspiraciones. 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Oye, ya son las 9:57, vamos con más música. Y voy a regresar con el contexto de que, ¿cómo crees tú que aficionados argentinos quieren volver a repetir la final contra España? Están haciendo todo lo posible. Ah, y otra cosa. Si ubicas al presidente ahorita de la FIFA, ¿verdad? Pues que el mismísimo Trump dijo, este hombre es un hombre de valores. Lo quiero para presidente de la ONU. Que lo quiere para presidente de la ONU, el Infantino. ¡Ay, Dios mío santo! Esta y más información de contexto lo tengo para ti. Vamos con más música regresando del corte. No le cambies. En todas partes, ponte Exa.
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1: Chiquis, Tokio, chiquis, triquis, Tokio. Tienes que ir a Tokio, pues tienes que ir a agarrar. Pero ir a Tokio, ¿qué tienes que hacer? Pues número uno, tener dinero, ¿no? Número dos, tener que ir a los Estados Unidos. Creo que de San Diego sales, ¿no? A ver, déjame investigo. Ay, sí me gusta. Pues en San Diego, ¿no? A ver, déjame ver. ¿Cómo le hago si quiero ir a Tokio desde Mexicali? Gracias, ChatGPT. Siempre dígale gracias al ChatGPT porque luego cuando se pongan en nuestra contra, porque ya nada, este vato fue buena onda conmigo. Tienes que tener visa. Ok, no hay problema. Sí, mijo, pero ¿cómo? Ah, de la Ciudad de México. Uno sin escalas, claro. O una escala en Estados Unidos. ¿Cuánto cuesta? ¿Un viaje redondo? $40,000. No, gracias, sigo viendo. Vamos a Estados Unidos mejor. Oye, por Nuevo Mexicali, 1:10, 1:40 Ready Lane, 15 minutos Centri, 15 peatonal. Mexicali Centro, te vas a aventar 2 horas exactas, normal y 2 horas Ready. Centri, 15 minutos, peatonal, 1:10. ¿A quién se le ocurrió la bendita idea de decir?
14: Sería buena idea el repetir el partido de
1: España contra Argentina, boludas. Y es que se inició una campaña en redes donde se le solicita a la FIFA revisar de por favor la final del Mundial, porque Argentina y España pues se enfrentaron y todo, ¿no? Y pues ganó España, pero los argentinos no andan soportando, andan bien, mira, andan bien. Pues en change.org, esa página donde se usa pues para recabar fondos pues para condiciones sociales, tragedias y así, dijeron, no, tragedia nacional, lo que estamos viviendo los argentinos. Bueno, armaron su cotorreo y dijeron, ah, oh, claro que vamos a convocar con las firmas. Pues ya tienen ahorita más de 61,500 firmas y están cuestionando mucho la decisión del árbitro. ¡Ay! ¿Cómo se atreven, perros? Pero bueno. Están diciendo, no, fue error del árbitro, que no nos marcó lo que debería haber marcado, que diga, lo que habíamos concordado, que diga, lo que era justo. Y bueno, que dicen que no tienen pruebas verificadas y que hay supuestas irregularidades. Sabemos que este tipo de peticiones no tienen algún tipo de validez en el reglamento, ni pueden obligar en ninguna manera a la FIFA a cambiar del resultado. Sin duda, este partido nada más sirvió, y te lo digo de manera muy concreta, que los argentinos son malos ganadores y malos perdedores. La neta, la neta. Y ya con esto es simplemente que, fíjate, me gustó mucho la declaración del DT de Argentina, que dijo, no, pues la verdad hay que entender que ellos nos ganaron porque fueron mejores, porque en un momento lo entrevistaron y le dijeron casi como que, ¿por qué perdimos? O sea, ¿qué pasó? No, pues simplemente fueron mejores y esto nos va a dejar, ya sabes, el clásico discurso deportivo de que esto nos va a ayudar a que crezcamos como deportistas y bla, bla, bla. Pero corte A, ¿qué hiciste en la cancha, mi amor? Le pegaste un trancazo, un puñetazo a un contrincante, o sea, no sé, me hace, esto es como mi ex, me decía una cosa y hacía otra y eso, la verdad, no va. No va. Esperemos que esta experiencia argentina pues les lleve a ser mejores seres humanos para empezar y luego ser unos buenos deportistas. Porque si no eres buen ser humano, no vas a ser buen deportista. Y esto está dicho en la Biblia de la vida. Ya lo sabes. Oigan, y el que dice que quiere ser el mero mero, el que controle todos los países en cuestiones geopolíticamente de conflictos hablando, sin duda, dicen que el Infantino, sí, el pelón, sí, el de la FIFA, sí, que Donald Trump dijo, este camarada está preparadísimo para ser presidente de la ONU y todos de que, ¿qué? Declaraciones reales. Ay, no, neta que nomás entre ellos se... ahora ya veo por qué eran tan camaraditas. Ya veo por qué tan camaraditas. Pero bueno, entre noticias más agradables, así como micronoticia. Oye, que se casó Mr. Beast. ¡Ay! Yo pensé que estaba demasiado, oye. Con Tia Bosnett, su novia de toda la vida, la del proceso. Se casaron, qué hermosos se ven. Mira qué guapos. Qué guapos se ven. Neta que se ven guapísimos y se ven felices. Y siento que ella no se casó por la feria. Oh, sí. No, creo que es la que siempre se la ha conocido, ¿no? ¿Qué se hizo? ¿Se tuneó? Pero no, se ve muy guapa, ¿eh? Se ve muy bien. Mr. Beast todo de blanco, pantaloncito negro. Se ven muy guapos. Me encantó. Ya son esposos, así que vivan. No viven en el pecado. Cásense ya. ¿Verdad que sí, Laura? Tú ya estás casada, bebé. Pues las leyes del hombre. Te falta la ley de Dios. Y en su momento se dará. Y en su momento. 10:07 de la mañana, oye. Ay, no. Yo no quería hablar de esto. Pero regresando, tenemos que hablar del caso Rocky. Que lo voy a decir a lo mejor sarcásticamente y me atrevo a decirlo porque pues tengo la manera. Pero probablemente Pedrito Sol esté muy contento. La manera en que sufrió Rocky fue una manera horrible. Y más de manos de quien por 14 años le dio comida, lo quiso, lo amó. Y el cómo terminó, él se supone un castigo o un accidente con la vida de este perrito que la verdad estuvo bien, bien, bien cañona. Te voy a platicar acerca de este caso Rocky, de este perrito, y el cómo ya está vinculada a proceso esta mujer. Te voy a platicar todo lo que pasó. Ni modo, me voy a tener, no quisiera yo aventarme la información, no me gustan estos temas, pero para informarte a ti, lo voy a hacer, ¿ok? Ya son las 10:08, vamos con más música, no le cambies. 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

La mayoría sí nos criamos con nuestros abuelos, sin duda. 10:25 de la mañana, estás en Exa FM 91.5 y vámonos porque este tema no es para nada agradable. ¿Te enteraste por medios nacionales o te enteraste a lo mejor por estar revisando el Facebook o así? El caso del perrito Rocky. El caso del perrito Rocky que nos lleva hasta Saltillo, Coahuila, donde una dueña... Fíjate que este perrito es de una raza chida, o sea, una raza... No es eléctrico, o sea, no es corriente el perro. Un perrito raza Gran Pirineo, esos que parece que están, que viven en las montañas, que están peludito. Blancos, así preciosos, así que parecen peluchones, así. Pues apenas el día de ayer, a la dueña de Rocky, llamada Liliana, la arrestaron y la vincularon, mira, en caliente a proceso. ¿Por qué? Porque esta mujer, según testigo del fraccionamiento, el día 18, o sea, hace 4 días, miraron que esta mujer había encadenado o había amarrado al perrito de 14 años, que es, no es una edad que tú digas, jovial el perrito, no está. O sea, es un perrito ya con edad, ya maduro. Y lo amarró. Ella tiene una camioneta, amarra al perrito atrás de la camioneta con el collarito del rollo y lo va a lo que es el testimonio de ella, ¿no? Dice que lo amarra y vieron los vecinos que lo arrastró. Lo arrastró por toda la colonia, todo el residencial. Muchos de los vecinos le hacían la seña de ¡ey, tu perro! ¡Ey, tu perro! Cosa que a ella le valió 3 cacahuates. Cuando quiere ingresar a la cochera, ella da reversa. Bebé, ya te imaginarás. Me le pasa una vez. Se regresa, me le pasa dos. Se vuelve a acomodar porque no es de las que en 2 movimientos se acomode en 3. Que le pasó 3 veces por arriba al perrito. Al ver, de verdad, que eso ya era un crimen, que era un asesinato a un ser vivo. Un vecino se atreve con toda la fuerza a ir directamente, quitarle al perro, llevarlo a un veterinario. Y el día de ayer, lo que conlleva estos como 2 días de ver si el perro estaba bien o estaba mal, muchos... famosos se enteraron del caso por tan viral que se hizo. Y lastimosamente el día de ayer el médico veterinario que atendió a Rocky pues dijo que el perrito había tenido un daño medular muy agudo, muy severo, del cual no pudo sobrevivir. A todo esto dirás tú, Michelle, pues ¿qué pasó? Pues bueno, fueron las autoridades, le tocaron en la puerta a la doña. ¡Ey, señora Liliana! ¿Qué pasó que con su perro? ¡Ay, no me estén molestando! Llega el marido. El marido, ¿qué traen ustedes? Ya sabes, el clásico que me la creo de todas y tengo el poder y tengo contactos, pues prepotente y todo, también me le suben a la patrulla. Arrestan al marido, arrestan a la mujer, que tú le ves la cara a la mujer, es una cara de una Karen mexicana, que te lo juro, así de que se puede hacer, se ve muy amiga de Pedro Sola, así te digo, así nomás te digo. Dirás tú, Michelle, pero para todo eso debe de haber un porqué. Bueno, hay una declaración de la mujer, de la dueña de Rocky, y dice... Dice, disculpen que estén enojados por lo que hice con mi perro. Les quiero explicar qué pasó. Eso lo puso en redes sociales. Dice, llegué a la casa y se había salido. Se le salió el Rocky. Lo fui a recoger y siempre me lo traigo así. O sea, ajá, ok. No me di cuenta que no venía caminando. Cuando llegamos a la casa, vi que no se paraba y por eso me moví un poco para que se pudiera parar. Por eso me hice para adelante y para atrás. Después, como me vio un vecino, él me ofreció que lo llevara a curar porque lo golpeé un poco, pero hoy ya lo fui a checar y está bien. Y no es cierto que lo quería matar, al contrario, lo quiero mucho y lo quería ayudar a moverse, que no se paraba, por eso me moví un poco para que se pudiera parar, por eso me hice la adelante y para atrás. Dice, ¿qué más? Ay. Escribí que lo venía caminando, yo quería poder no... y quería... Poder no venía caminando, escribí mal. Pasé, lo venía caminando y no venía caminando. ¿Qué? Hombre, está en alfabeta la tipa. En fin, ella se excusa. Pero curioso. Porque primero dice, no, yo lo amarré. ¿Qué? Porque pues para que se viniera el perro. Como el perro es muy grande, es un perro gigante. O sea, el perro, o sea, 2 manos y pesadísimo. O sea... Ok, llego a entender que quiere hacerlo más práctico. Quieres arrastrar a tu perro. Y probablemente, si ha sido así...
de que te lo traías varias veces y no había pasado nada, oye, pero están avisando, para, paras. O revisas que el perro esté bien. O no creo que el perro no pudo haber llorado. O te valió, no sé. O lo metes a la cajuela, vaya, o sea, no lo traes así. Y no me imagino, no creo, la neta, que se haya ido tan despacio al camino de un perro de 14 años para irlo como medio ayudando. No creo yo eso. Pero luego sale otra versión donde dice, no me di cuenta que mis hijos me lo amarraron atrás, fíjate. Fíjate qué grado de estupidez me estás manejando ahorita, amiga. Ya, ya. Qué bueno que ahorita esté vinculada a proceso, pero miren la cara, Laura. Aunque le pusieron, ya sabes, la barrita esa negra como para que no se le vieran los ojos. Tiene cara de maldita. Yo no sé cómo le sobrevivió un perro 14 años. Deja tú, ese perrito, qué vida tuvo 14 años. Porque eso si fueron ya para el último día de su vida. Yo creo que ese perrito hasta tenía golpes. Yo creo que ese perrito me lo maltrataban, me lo castigaban. La neta, la neta. Y recuerden, eso no fue un accidente. Eso fue un asesinato. Utilizaste tu vehículo para arrastrar un perrito, te avisaron que párale, no paraste. Como lo quieras ver. Que si tiene influencias, no tiene influencias, ahí se va a saber. Pero ahorita ya está vinculada a proceso. ¿Arrepentida se ve? No. Y la neta, ojalá que le den una pena correspondiente en reparo a este perrito. Pero sí nos vino mucho a alertar demasiado que aún hay gente, mira, que sí lo hace posible, que sí tiene el nervio y el hígado tan feo como para hacer este tipo de cuestiones. Que si fue un accidente o no, eso las autoridades apenas lo van a revelar. Cámaras hay. Y bueno, la neta yo no he querido ver el video del perrito en sí. No he querido, lo he visto como medio borrosito, pero así de que yo verlo morbosamente, no. Yo no soy de esas. No me gusta quedarme con esa imagen en mi cabeza. Yo, a mí me da un no sé qué. Pero, no. Está fatal. Esperemos que esto sea un ejemplo para a los que se les atreva el maltratar a un animal, pues sepan que sí hay consecuencias, ¿no? Y que no hay injusticia y que no hay corrupción. Esperemos que así sea así en todo el país y en todo el mundo, pues ahora sí que justicia para los animalitos que están viviendo algún tipo de violencia. Y bueno, no me voy a yo reír de este caso porque es del que vamos a hablar siguiendo. Y seguimos en México. Ay, no. Noticia nacional en este contexto. ¿Qué tan sangre fría puede ser? Fíjate, si esta persona es medio mala con los animales, ¿qué tan podrida debes de estar como persona para quitarle la casa a tu abuelito de 80 años y que otras personas lo tengan que sacar, mira, de su casa en silla de ruedas y dejarlo ahí a ver quién lo recoge? Pero, si no crees en el karma, este caso, mira, tiene todas las palabras karma en todo su sentido. Puerto Vallarta y el caso de Don Juan, que ha indignado a todo un país. Te lo tengo que platicar, porque hasta puede ser un caso que le puede pasar a tu papá, tu abuelo, tu vecino, y tú ni en cuenta. Caso de Don Juan indigna Puerto Vallarta, y este desalojo no se quedó nada más así. Hubo un karma, y está habiendo un karma bien cañón para la familia, que se vio bien ventajosa, y al parecer me le quiere hacer el feo a mi señor. Ahorita vamos a platicar de este caso, por si no te enterabas, aquí en el 91.5. Soy Michelle Soto, ponte Exa.

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0: canción está muy buena, está muy buena, está muy buena. 10:49, perdón que me emocione tanto, pero a mí me encanta ver justicia, me encanta que las cosas caigan bajo su propio peso, y es que hubo indignación en Puerto Vallarta. Dándote contexto, bebé, de este jueves especial para ti, donde todos los jueves damos como una mirada de lo que anda pasando en el mundo, y aquí te paso lo que yo considero también que es como que lo que dices, oh, más impactante, más en shock. Porque esto te puede pasar a ti o le puede estar pasando a alguien cercano a ti. Bueno, resulta que en Puerto Vallarta se hizo muy viral, muy famoso el caso de Don Juan, un señor de 87 años, el cual está siendo despojado o fue despojado de su vivienda donde vivió más de 50 años con su esposa. Te voy a platicar qué fue lo que pasó y qué es lo que está pasando ahorita en cuanto a, pues, a karma divino o no sé, destino, no sé cómo se le puede decir, que le está pasando a la familia. Te voy a platicar. Resulta que Don Juan tenía a su esposa, ¿no? Tuvieron hijos y todo muy bien. Muere la esposa, el señor Don Juan pues se queda solito, se queda en su casa y pues él quiere vivir en su casa pues hasta que Dios lo mande llamar, ¿no? Para eso una de sus hijas de repente le dice, papá, pues quédate aquí en la casa, no pasa nada. En fin, ahí se queda el señor. Tiene un nieto que el nieto también lo cuida todavía desde pandemia, creo que ha sido más seguido, y está ahí con él. Ahora, todo parte a que de repente entre la nieta y la hija empezaron a visitar más al señor porque había una deuda a liquidar por unos cuartos que se rentaban, como la casa era muy grande, que se tenían que ascendían esta deuda como unos 400,000 pesos. Bueno, el río es de que pues el señor imposibilitado, porque pues no puede caminar, ya muy grande, la mamá, la hija y parte también el yerno tienen una agencia inmobiliaria llamada Sol y Luna. Le dijeron, apá, no te preocupes, nosotros te vamos a ayudar a que paguemos esa deuda y chalala y chalala. Para todo eso entra la nieta. La nieta de que, abuelito, ¿cómo está, abuelito? Nunca le pelaba al abuelito, pero de repente, abuelito, ¿qué pasó? Te sirvo tu avena y todo el rollo, ¿no? Entonces le empiezan a visitar más y en una de esas, en varias ocasiones, la nieta le empieza a dar papeles. Mira, abuelito, tú nomás fírmale aquí. Y el abuelito, pues, oye, pues, bueno, está bien, pum, firmaba, ¿no? Lo que estaba firmando el abuelito, adivina qué era. La cesión completa de derechos de la casa. ¡Ay, Dios mío santo! Y bueno, en eso llegan y de que, apá, te tienes que ir, apá. Y el señor, pero ¿cómo que no sé qué? No, apá, te tienes que ir porque esta casa ya nos diste el derecho. Y todos de que, ¿qué? El señor estaba todo infartado de que, ¿qué pasó? Pues yo te firmé para que me ayudaras con la deuda. Sí, apá, pero pues, no sé de qué me estás hablando. Tengo demencia, la otra, ¿no? La hija. Pues bueno, todo este caso se hace viral. El señor empieza a comentarle a sus otros nietos de que, hijo, me quieren sacar de la casa, tienen un poder. De hecho, hay un video muy famoso donde sale la nieta, que se le ve que es una poposita de persona así total, que en eso está un abogado, le está leyendo como las cosas al señor de 80 años, así como fuera de su casa en un cerco, y le dice, Don Juan, la persona, Indi no sé qué, Indiringui, no sé qué, le está diciendo que no sé qué. Y voltean como la cámara a ver a la muchacha riéndose, así como que, jaja, grábame, no me importa, ¿sabes? Así, súper déspota y todo. El señor dice, yo tengo una cosa con ustedes, el video dura como 3 minutos para variar, no me lo aventé, pero se alcanza a ver lo déspota que puede llegar a ser esta persona, y ahí te va. Tres doritos, pasa el clásico tres doritos después, porque para todo esto, ahí te va, hacen efectuar este documento y lastimosamente sacan a Don Juan de la casa. Lo sacan, empiezan a sacar todas las cosas. O sea, imagínate, el señor tuvo que ser atendido por la ambulancia porque el señor se le empezó a bajar la presión, se empezó a poner mal. O sea, todo bien horrible. Todos los vecinos bien indignados, sacadísimos de onda. ¿Qué onda? Pues literal, le vieron la cara al señor, ¿no? Pues, pero espérate, bebé. Porque dicen que todo lo que hagas en tierra, aquí en tierra se paga. Y dicho y hecho, sube un video la nieta, la misma que se estaba riendo, llamada Yara Maday, nombre todo extraño, doctora Cosmeta, para empezar. Ajá. La doctora Indara Maday Rodríguez Ramírez, por eso de que sube un video. La morra llorando en selfie, así, llorando en seco, así, llorando así que bien mal, así, atacada. Pues, ¿qué está pasando? Pues ya tiene lo que querías, ¿no? Que era la propiedad del abuelito. Bebé, pues yo nunca estoy de acuerdo con la violencia ni a que nadie le quite nada, ¿verdad? Pero, ¿cómo te digo? ¿Cómo te digo que lo que hiciste estuvo mal? pues haz de cuenta que alguien investigó dónde vivía esta mujer y que van y le ponen una corona de panteón. Que sus redes, las redes sociales que usa para sus para su negocio de cosmetra, de medicina estética, llenos de que cómo la van a desvivir de este mundo. O sea, un hate horrible que ya se hizo más potente porque ya saben dónde vive y le llevaron una corona de muerto. Chale. Todavía no se sabe muy bien el destino, qué es lo que va a pasar o si va a haber una refutación acerca de este documento donde el señor ya pueda vivir sus últimos días en su propiedad, donde 50 años estuvo ahí viviendo con su esposa y todo, y que de buenas a primeras por engaños, porque el señor sigue diciendo que a él con engaños lo hicieron firmar una cesión de derechos. Él no quería una cesión de derechos, él quería que su misma familia lo apoyara con una deuda que se fue propinando, que se fue haciendo por el no tener la facilidad de moverse. Entonces, al creer que lo van a ayudar sus familiares, él cede los derechos y pues pasa lo siguiente. ¿Qué tal? Wow, dijo el perro. La explicación del caso al momento y actualizado te lo dejo en un video donde vas a poderle ver la cara, vas a poderle ver la cara a la morra, vas a poder también ver parte del desalojo del señor, algunas declaraciones ahí en el canal de difusión @michellesoto91.5 en Instagram. Y si no sabes cómo encontrar el canal de difusión, ni te me agüites, 307-4757, ahí mismo te paso el link para que entres directo. Vamos con más música, no le cambies, regresando del corte comercial. 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

ilusionar con un beso. ¿Tú te das cuenta ahorita aquí en la oficina quién se puede ilusionar con un beso? La neta. A ver. Ay, nomás no está pasando nadie. Siempre pasa gente y ahorita no pasa nadie. Bueno, en fin. Oye, ¿tú si te enamoras con un beso, con un abrazo o algo más? También te va a pesar el calorón. Oye, 44 grados la máxima de hoy será de 48. Y la mínima 32. No, hombre, ¿mínimas cuáles? Ahorita no va a haber mínima de nada, bebé. Y recuerda que sábado y domingo, Infernality. Sábado, bebé, 49 grados. 30. Ay, ¿va a haber viento? Ráfagas de hasta 40 kilómetros. Eso ya no me gustó, porque calor con tierra no es buena combinación, ¿eh? 307-47-57, estoy poniéndome al tiro, poniéndote las rolas que pasamos en el playlist exacto. También estoy contestando acá tus mensajes, por si te quieres reportar con nosotros, en 307-47-57, número de WhatsApp. Y si le mueves más al Instagram... En arroba michellesoto91.5, ahí nos encuentra siempre compartido por Exa FM Mexicali. Regresando, oye, que ahorita está con todo la San Diego Comic Con 2026. ¡Ay! Mucho taco, mucho taco, mucho friki. Dice, la fiesta geek más grande del mundo, que va a reunir al parecer más de 200,000 fans. Así es. Muchos desde meses antes compraron sus boletos para poder checar las novedades de Marvel, de DC, anime, videojuegos, adelantos de películas, de series y los coleccionables y claro, también los cosplays, ¿eh? Eso es lo que más me encanta y no soy yo no soy cosplay, pero me encanta ver el empeño y la inversión que le meten al momento de hacer sus representaciones y es algo padrísimo, ¿eh? Padrísimo y de admirar y así. 307-47-57, yo regreso con más contexto y regreso, recuerda, con la promoción del Exa Parasol. ¿Quién se lo va a ganar? Atención, que regresando te lo digo. 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

11 con 14 de la mañana. Oye, como jueves de contexto y las noticias más importantes del momento y del mundo mundial, agárrate, que si para el mundial tú guardaste ya tu jersey todo desconsolado, todo agüitado, bebé, ya tiene primera prueba Rafa Márquez como nuevo director técnico. Y es que ya se adelantaron los nuevos partidos que tendrá México para su preparación, ya sabes, para no dejar que la pierna se enfríe, bebé. Y es que el próximo 26 de septiembre vamos a tener que sacar nuestra playera olor cucaracha, porque pues ya la guardaste, ¿verdad? Ya sé, ¿no? Yo la tengo bien colgadita todavía, porque no falta nada para septiembre. Y en septiembre, pues, la voy a traer unas 3 veces por semana, bebé, para desquitarla. Con eso de que me la puse nada más 2 veces, porque según yo, no, México no va a trascender. México no va a pasar de segundo acá, de grupos, ¿cuál, bebé? Y pues así. Entonces, ¿cuándo va a jugar México otra vez esos partidos rivales para la siguiente fecha FIFA? Será el contra Colombia el 26 de septiembre. El 29 de septiembre contra Perú, Estados Unidos 3 de octubre y se va a enfrentar contra Chile el 6 de octubre. Aún tanto los horarios están aún sujetos por confirmación. Hay algunas fechas también, así que pueden cambiar, pero ese será un calendario tentativo para algunos primeros compromisos de este nuevo proceso rumbo al ciclo mundialista que aún falta. ¿Cuánto falta para el mundial? Ay, se acaba de acabar. Pues sí, 4 años, pero espérate. ¿Cuántos días faltan para el próximo

0: mundial y así. Ok, va a ser el 2030 y está prevista para comenzar el 8 de junio del 2030. Dice, aún faltan 3 años, 10 meses y 18 días. Y mañana, si Dios quiere, serán 3 años, 10 meses y 17 días. Claro que sí. A ver, ¿cuántos días hay en 3 años? A ver, aquí vas a aprender de todo. Ay, ¿cuántos días hay en 3 años? Ahí está. 1095 días. Ay, no es mucho, plebes. No, no es mucho, neta. ¿Faltan 3 años? ¿Cómo? Ah, los meses. Ah, ok, sí. ¿Yo qué? Me quedé trabada. Oigan, y voy a regresar, bebé. Porque, atención, a los que quieran promoción. En Exa FM, activado estás. Los que tengan ya bien puesta el registro de su aplicación y quieran ganarse el parasol, su momento es hoy. Para ganarse la promoción exclusiva con artículos de colección de Exa FM, en esta ocasión vamos a regalarte un parasol. Están bien bonitas. Voy a ver si me dejan ahorita sacar uno de oficina para mostrárselos en una historia y se animen. Pero los que de cajón ahorita, los que quieran participar, van a tenerme que mandar un screenshot de su registro de aplicación. 3074757. Me mandas ahí el screenshot de tu aplicación, ya registro y todo, y vas a estar participando, ¿sale? Así como ya está participando Daniela, está también Frida, ¿ok? Y de entre ellos voy a escoger a uno que será el participante y saber si se gana el artículo exclusivo de colección. Llévelo, llévelo. No lo quiere, se lo cambio. No lo quiere, el niño bocina. No lo quiere, se lo cambio. ¿Qué pasó? ¿Que nunca has tratado de interpretar otro personaje que no seas tú misma? Yo he sido la cobijera, yo he sido la camionera, todo. 3074757, también participa con nosotros René. Oye, René, ¿ya tienes todo listo para mañana? Ah, no, ¿sí ganaste? Ah, no, no ganaste. Ay, es que vas a ganar la promoción ahorita del parasol, René. Creo, ay, manifestando, ¿no? A Sansi también. Bueno, vamos con más música regresando el corte. No le vayas a cambiar, yo soy Michelle Soto. Ah, y de una vez, perdón, ya sé que nos tenemos que ir a corte. Recuerden que hoy es, pues, si mañana se van a SeaWorld, la promoción del 91.5, deben de pasar el día de hoy, pues si se puede, ¿no? De una vez. Sí, pues sí. Sí, pues ya mañana venir por los boletos y así, pues no está chilo. Mejor desde hoy, a las 5:30, antes de las 5:30 de la tarde, con una identificación. ¿Ok? Ay, me dice, no gane, ay, perdón. Una disculpita. 3074757, yo soy Michelle Soto. No le cambies y en todas partes, ponte Exa.
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0: Ay, mis chiquitos BTS, cada vez que suena esa canción no puedo evitar ponerme de buenas. Y más me voy a poner de buenas cuando tengamos a un ganador. Sí, es el momento de activarte con las promociones de Exa FM. Ya son las 11:30 de la tarde. Y atención, que si tú mandaste el screenshot de tu registro de aplicación, ay, me encanta que todo lo mandaron bien correcto. Nadie se equivocó, te lo juro. Cómo me fascina. Nadie se equivocó en mandarme sus capturas del registro de aplicación. Y ustedes, uno de ustedes va a ser elegido o elegida para que yo le marque en este momento. Obvio, tienes que contestar, ni modo que... Ajá. Para que te ganes un Exaparasol. Pero fíjate que la otra vez que hicimos la dinámica del que me contestaras, pero no me contestaras con el clásico, bueno, ¿quién habla? Me gustó. Y como no te quiero poner en trabas de aprenderte cosas así muy de cultura general, pues tampoco, la neta. Quiero hacer lo siguiente contigo. Si yo te marco en este momento, elijo tu número, te marco, suena, te voy a marcar por WhatsApp, ¿va? En vez de contestar, bueno, Michelle, no, ni se te ocurra. Vas a contestar, escucha bien y anota. Anota con un papelito, una pluma que tengas ahí cerquita. Rápido. Agarra una. O escribe en el celular. ¿Estás listo? Ahí va. Me vas a contestar así. El Exaparasol me cuida el carro y me quita el calor. Ahí va de nuevo. El Exaparasol me cuida el carro y me quita el calor. Eso es lo que debes de contestar solamente. ¿Ok? No. Hola, Michelle, mira. No. En cuanto me digas una palabra que no va, te cuelgo, precioso. Tienes que decirlo correcto, ¿sale? Contestas y dices, el Exaparasol me cuida el carro y me quita el calor. ¿Correcto? Ahí va. Vamos a marcarle a la primer participante. A ver si lo dice correcto y a ver si no se equivoca. Atención, te estoy marcando. Te estoy marcando. Otro rin-rin, si no, colgamos. Último.
1: El Exaparasol me cuida el carro y me quita el calor.
0: Perdón, ¿cómo?
1: El Exaparasol me cuida el carro y me quita el calor.
0: ¿Cómo? ¡Oh, que la canción no es cierta, hermosa! ¿Cuál es tu nombre?
1: Me llamo Angélica.
0: ¡Oye, Angélica! Oye, anotaste rápido, eres de manita rápida, entonces, para anotar todas las cuestiones acá de Exa FM. Oye, ¿ya tienes algún artículo oficial del 91.5 o sería el primero?
1: Sería el primero.
0: El primero, mira, el primero de muchos, princesa, porque cada mes, si no es que cada dos semanas, estamos teniendo promociones y nos encantaría que participaras. Oye, Angélica, hazme un favorzote. Dile a la gente que participe en nuestras promociones y que se anime, que se quite la vergüenza.
1: Ok, me gustaría que participaran a las promociones de EXA, porque pues si sale seleccionada, pues ganas. Entonces, pues anímense para que tengan cualquier artículo de EXA.
0: Ay, muchas gracias, princesa. Así que te voy ya ahorita a mandar mensajito para que me des tus datos y que seas de las primeras en lucir y presumir tu EXA parasol, que sí te cubre del sol. Gracias, hermosa.
1: Gracias.
0: Ahí está, ay, mira, así de facilito, mira, una llamada de 30 segundos, ya, mentiras, de un minuto, sí. Te quité un minuto de tu chamba, de tu día, pero te ganaste un Exaparasol. Y así voy a tener varios, así que muy atento a todos mis espacios, porque de perdida voy a estar regalando dos o hasta tres. Hoy voy a regalar uno, pero en otros días puede ser que regale dos, tres, y tendrás tu Exaparasol muy bonito, por cierto. De hecho, ahorita voy acá a la oficina para que me lo presten y mostrárselos ahí y que se animen, ¿ok? 11:33, tan fácil ganarse promociones conmigo, con Michelle Soto. Recuerda seguirme en Instagram como @MichelleSoto91.5. En todas partes, ponte Exa.

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0: Es nuestro deber y salvación darte gracias siempre en todo lugar. Ay, yo lo aprendí. Es que no es por nada, pero yo desde muy chiquita me mandaron al catecismo. Fue una niña que tuvo participación en las cuestiones de la liturgia. Yo haz de cuenta que no me faltaba tener alitas para ser un querubín. Así. Estaba nada de convertirme en monja, te lo juro. Pero pues me enamoré. Oigan, la que también se enamoró y la regó bien machín, porque mira, tú tienes a tu pareja para ser, no digo tu complemento, porque tú ya estás completo como ser humano. Todo ese extra de amor que puedas llegar a ofrecer a una persona es, creo, el sentido principal para poder tener pareja. Y una persona que es tu pareja siempre va a buscar, pues que si eres un poquito, no sé, distraído, ayudarte en cuestiones, pues para que no te distraigas tanto o estar ahí como una opción de soporte. Que si eres una persona muy impulsiva, te logre controlar en cierta manera o hacerte ver un poco de tus errores. Pero creo que a la señorita actriz Livia Brito no le tocó buena pareja en aquel momento 2024. Y es que está haciendo noticia que Livia Brito, esta actriz que yo me acuerdo mucho que la vi en una novela recientemente, ahí donde salió el Santa Marina y la Favela, buenísima. La Desalmada. Uy, no me la perdía yo con mi mamá y mi hermana. Y como eran como épocas pandémicas y así, o apenas saliendo de ahí, era nuestro... Hicimos hasta un grupo en el WhatsApp que se llamaba Las Desalmadas. Y de que, mamá, ya miraste así. No, que se pasó, no, que le hubiera dado una cachetada. Estábamos bien dando el resumen de la novela. En fin. Pues resulta ser que Livia Brito no está viendo las cosas claras, bebé. Y es que una jueza federal le negó un amparo y queda actualmente vinculada a proceso por el delito de falsedad de declaraciones. Todo esto en base al caso que tuvo con el fotógrafo Ernesto Cepeda. ¿Qué pasó con este viejo y por qué trae en cuestión a Livia Brito? Pues bueno, resulta ser que en años pasados hubo un altercado, una agresión, que en su momento Livia Brito siempre dijo, no, yo no hice nada, yo soy artista, yo no tengo por qué andarme ensuciando las manos con viejos hediondos. En fin, dijo que ella nunca le había hecho nada al fotógrafo, que miren, que fue que vino, yo nunca le tomé su cámara fotográfica, porque pues miles de pesos, una cámara profesional de fotografía. Fue en el 2020, cuando en Cancún, este hombre, fotógrafo Ernesto Cepeda, le tomó una foto a Livia Brito con su pareja. Livia dice, ¡ey, estoy de vacaciones! No me puse bronceador. Traigo la celulitis y todo lo que da. ¿Por qué me tomas fotos? Que se pone bien agresiva. Bien agresiva, bien perrucha. Le alcanza a agarrar la cámara y ¡traca! No digo que se la hace añicos, pero sí agarra su instrumento de trabajo, que lo daña. Y también, a lo que es testimonio del fotógrafo, dicen que lo golpeó, lo despojó de su equipo de trabajo y él puso una demanda por una indemnización superior al millón de pesos, cosa que dijo la Brito. ¿Qué? Te pido una nueva cámara, si quieres, por Amazon, bebé. Y el otro, no, ¿cómo crees? O sea, quiero un millón de pesos. Y hazle como quieras. Pues la otra contrademanda. Pasa este tiempo, pasa casi seis años y la cosa se empieza a poner más grave. Mandan a testificar al Brito. No, es que yo nunca, hasta parecía virgencita, así que no, bebé, es que yo no golpeo a nadie, yo soy una persona buena. Utilizó todos sus dotes de actriz, ¿no? Y para eso que le descubren que no es cierto, que esta morra sí perdió el control, que sí me cacheteó al fotógrafo, o sea, mintió en declaración. Y dicen, a ver, es que no le mentiste a cualquier hijo de vecino, le metiste al Estado. Eso lo dijo el fotógrafo, quien dijo, no, bebé, esto se te va a hacer todavía más gacho, ¿qué te costaba comprarme o pagarme el millón de pesos? Casi, casi, ¿no? Entonces, Livia Brito ya fue de nuevo citada para enfrentar una audiencia inicial en el reclusorio sur de la Ciudad de México. Eso fue en 2024, y tuvo una comparecencia, de hecho, el 18 de julio de aquel año, y por la supuesta participación en delito de falsedad de declaraciones. Y pues bueno, hasta la actualidad, ella dice que no, no fui yo, no fui yo el coco, no. Pero muchas cámaras de seguridad, o sea, había cámaras en el lugar donde fue fotografiada, y los mismos testigos desmienten la versión del artista de que yo no fui, fue Tete, pégale, pégale, que este mérito ha de ser. Fíjate lo que te puede llevar una mentira. Y mira, si a lo mejor el marido de ese entonces... Voy a buscar, a ver, déjame... ahorita mi principal búsqueda de videos siempre es en TikTok, ¿sabes? A ver, voy a poner ahí Livia Brito... Espérate, cálmate, a ver. A ver, espérate. Que mi... A ver, Livia... Brito... A ver. Brito ataca a paparazzi. Paparazzi. A ver. A ver. Unas fotos. No, no sale. Nomás sale entrevista. Pago moral hace como un año. No, no sale. No sale, no sale, no sale. Pero al parecer la cámara desmiente. ¿Y sabes qué? Ya no está con el viejo este con el que lo fotografiaron. Para variar. Oh, te digo. Ya son las 12:56. Ay, no. Qué ganas de... de echarse una culpita así federal. Para empezar a extrañar la vida. Yo soy Michelle Soto. Ay, no, en todas partes, ponte Exa.
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0: Nos queda una hora. Una hora de programa, ¿eh? Porque de vida también nos queda mucho, ¿eh? No, no empieces. No empieces con tus cosas, mira. Hacemos tocamiento de madera por cualquier cosa. Por cualquier salación. Garita Nuevo Mexicali, hora 25. Normal, Ready Lane, una hora 40. 10 minutos, Sentry. Peatonal, 15 minutos por Mexicali Centro, hora 45. Tanto en normal como en Ready, Sentry, 10 minutos. Peatonal, una hora con 10 minutos. Hoy estamos en el jueves de contexto, donde estoy haciendo pasar las noticias o los hechos más relevantes que han pasado a lo largo de todo lo que complete del lunes aquí. Y fíjate que hay un caso muy cañón. Hay una declaración en un video de un maestro allá de la Ciudad de México que decidió, ¿cómo se puede decir de una manera así que no se escuche tan fea? Pues decidió salirse por la puerta de atrás, se decidió ir con San Pedro, él solito, por un caso que pues la neta le puede pasar a cualquier persona, que lo acusen de algo que no hizo. Y es que este maestro, el profesor Alberto Israel Jasso, que era maestro del Instituto de Educación Media Superior ahí en la Ciudad de México, falleció tras darse cuello él solito, mientras estaba enfrentando una denuncia por presunto acoso, ya sabes, sensuachis, presentado por un estudiante. Él antes de fallecer, él antes de tomar esa tan dura decisión, comentó que se sentía sin opciones y dio su versión sobre los hechos que se le investigaban. Él dijo que una alumna le había interpuesto una demanda por tocamientos indebidos en 6 ocasiones en un día. Cosas que dicen, a ver, ¿para qué haces? ¿Para qué te vas a autoquitar así, salir del chat, si es que no tienes culpa? Y le dicen, ok, yo me presento a las instancias de justicia. Yo llevo desventaja. Soy hombre, estoy vulnerable, no tengo unas palancas que me puedan ayudar. Y la neta, mira, ante estas cosas yo no podría soportar la vergüenza. Me paso a retirar del chat. Así. Entonces, las autoridades ya han continuado con esas indagatorias para esclarecer los hechos y con la investigación en curso para saber si son reales las declaraciones de esta chica, porque algo muy puntual que dijo el maestro antes de hacer lo que hizo fue y comentó, dijo, yo conozco a alumnas excelentes que de broma están diciendo, ay, voy a acusar a mi maestro que me hizo esto para poder pasar la materia. Y eso no es un juego. Porque ya si de por sí el estigma para los hombres de que ellos tienen primero, pues digamos, la culpa antes de averiguarse, porque todos le vamos a creer a una mujer, también hay que ser conscientes que hay mujeres que pueden tener alguna falsedad de declaraciones y esto sin desestimar los verdaderos casos de abuso, que son muchos. Entonces, también hay que voltear a ver aquellos casos que suelen pasar también de falsas declaraciones ante cualquier hecho, y en este caso un maestro que no pudo con el aspecto mental, le jugó mal la mente al momento de pensar que probablemente no pudiera salir victorioso por su vulnerabilidad de palancas o de no sentirse preparado para llevar un proceso penal o un proceso de investigación ante un hecho tan fuerte como puede ser un abuso, y decidió mejor quitarse la vida. Y ya lo voy a decir con la palabra que debe de ser. Entonces, papás, comenten a sus adolescentes que ni de juego, bebé, se debe de hacer eso, porque ahorita, en estas fechas, cualquier declaración y cualquier acusación, ahora sí que primero se acusa y luego se investiga. Y Ya no es al revés, para bien y para mal. Pero cuando son cosas que no son reales o haces una acusación solamente por broma o por de verdad ser una persona mala y de verdad hacer más allá de lo que es una denuncia, pues no, la neta no. Wow. Y qué fuerte, ¿eh? Esta persona, te digo, falleció, se salió del chat él solito y pues así. Solamente por una culpabilidad que a lo que él dice, pues fue totalmente negativo, o sea que no es real, es falso. Y pues, sí me hubiera gustado, entiendo su situación de vulnerabilidad, pero, híjole, no sé, es de pensarse. Aquí crea un debate muy grande de qué tan vulnerables pueden estar los hombres ante esas acusaciones falsas y qué tanto poder tiene una acusación falsa o real ante esa situación. Está muy cañón. Vamos con más música. Hoy un poco de contexto para ti en este jueves. Yo soy Michelle Soto en todas partes. Ponte Exa.

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1: 12.26, la mejor música te acompaña donde andes en Exa Mexicali 91.5. 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Les mando un besote. 12:28 de la tarde, vámonos con La Perla. Soy Michelle Soto, ponte Exa.

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0: pareciera que hace que fue una semana le dábamos todo nuestro apoyo
1: a la madre España.
0: Con estas cifras pues ya mundialistas que terminaron y que falta exactamente 3 años, 11 meses y 18 días, dijimos, sí, creo que sí, para que vuelva de nuevo el Mundial en el 2030, pues con esto nos quedamos con el recuerdaxo. Oye, 12:45 y yo me tengo que despedir, pero mañana regreso para darte toda la información del viernes. Fíjate que el viernes no tenemos contexto, pero tendremos el viernes de reggaetón. Tendremos también el viernes de quejadera, para que puedas darte de lo lindo y bonito a quejarte de lo que te dé tu gana, de verdad. Es un espacio bien chido que te va a encantar y luego las ocurrencias de la gente, ustedes lo redescuchan, está genial. Y aparte tendremos el viernes de choróscopos, ¿ok? Horóscopo de inicio de fin de semana. Y que se me olvida, sí, el viernes de reggaetón. 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Camarero, muchas gracias. A mí me sigues, aunque ya termino aquí nuestro programa, pero me voy directo a mis redes sociales para platicar contigo y estar contigo todo el rato. En @michellesoto91.5. Que tengas una excelente tarde. Mañana en punto de las 9 nos volvemos a conectar en todas partes. Ponte Exa. ¡Mua! Hasta mañana. Bye.

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1: 12:50.

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2: 12.52.
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0: Los Ángeles Azules.
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2: 2.53.
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0: rico eso, ¿no? Pura alegría, pura vida, pura música es lo que tengo para ti el día de hoy. Hoy es un día especial. Hoy no es la antesala del fin de semana. Hoy no es un viernes chiquito. Hoy es el inicio de lo mejor de la semana. Hoy es Juevesón. Ey, ey, ey, ey, ey, ey, ey, ey. Con ustedes, en las tornas, en los controladores, Camarero DJ. ¿Cómo estamos, camarero?
1: ¡Hey, primo! Aquí, mira, juevesón, casi viernesón.
0: Fiesta, fiesta musical, fiesta sonora auditiva, construida gracias a Camarero en los controles. Las tornas y los controladores se quedan cortos cuando el camarero se pone a moverla ahí como que dizque le sabe. Bienvenidos al Buen Beat, maníacos y maníacas. Los saluda su hermano, su acompañante de cada tarde, Memo Lawrence. Alcen la vista. Ah, no, no la alcen porque si no chocan. Si están en la oficina, si están ahí, sí. Levante la mano y digan: ¡qué bonita la vida! ¡Qué bonito el amor! ¡Qué rico eso, ¿no? Bienvenidos al Buen Beat, maníacos y maníacas. Es juevesón, hay pura música electromanía que vamos a soltar. Ya saben, música enchamucada. Ay, ¿qué pasó, camarero?
2: Ay.
0: Camarero, así queremos comenzar el Buen Beat del día de hoy con buena música. Y qué mejor que con una canción atemporal del techno y del trance. Lethal Industry, de Tiesto, aquí en el Buen Beat.

0: 686-307-4757 es el WhatsApp de XFM.
1: ¿Y eso a mí de qué me sirve? ¿O qué, Memo? ¿Para qué lo quiero yo? ¿Qué?
0: Bueno, para que le mandes un mensajito de buenas tardes al camarero. Se pone muy de buenas cuando le dicen ¡ájale, camarero, chamucado! Le puedes mandar un éjale a él, un éjale a mí, y un éjale a quien más confianza le tengas, a quien más cariño, a quien le hayas visto ya todo el ñongo. A mí no estás apago. ¡Ay, cómo soy! ¿Qué rola se puso? Esta rola era de ayer, miércoles McFly. Es que me topé un reel donde el guitarrista de Rush decía que esta es de sus canciones favoritas. Porque en lugar de hacer un solo de guitarra bien tipo Van Halen, se quiso aventar un solo que tiene más que ver con acordes y progresiones de acordes que generan mucho emoción. Y me llamó la atención y la grabé. Se llama Red Sector A. Y creo que se refiere a esto que hace aquí el chamaco, mira. Creo que es esto, mira. Sí. Entonces él no quería como que... No, va. Esto. Entonces, se entiende, ¿no? No se aventó un riff acá, un requinto poderoso, sino que se aventó una serie de progresiones con acordes. Bastante chido, ¿eh? Rasgueo acá, poderoso. Feeling, sentimiento, amor, emoción, todo en una misma canción. Todo aquí en el buen beat. Bueno, pues ya les voy a decir para qué les va a servir. Ahorita es un calorón infernal que los del inframundo se regresan, porque aquí está más caliente que en el inframundo. Bienvenidos a Mexicaliente. Qué bonito Mexicali, ¿eh? Qué bonito, qué alegría. Así la vida, así es el amor. Amigos, tengo un regalo muy especial para todos ustedes, así que vayan guardando el WhatsApp porque ya saben la dinámica que habitualmente usamos, ¿no? Soltamos una rola. A ver, es que por aquí yo me había topado. No se grabó, camarero. Es que yo tenía. Me había topado una rola que sonaba. Sonaba bien poderosa, camarero. Es esta, creo que sí es esta, mira. De Laura Van Damme. Con esta rola quiero empezar.
2: Ah, bueno.
0: Es una rola clásica también del trans. Que ahora ya se le conoce como tecno. Bueno, el tecno melódico, a lo que he yo consumido, Armin Van Buuren, Tiesto, dicen, esto es el trance, nada más que las revoluciones, el BPM está un poquito más bajo. Este está... Tum, tum, tum. El otro, el tecno melódico, es más... un poquito menos revolucionado, vamos a decirlo así, ¿no? Y esta rola me gustó mucho. Todos lo hemos escuchado en un momento de la vida. Y por eso les quiero decir que vayan guardado el WhatsApp 686-307-4757. Porque sí, tengo para todos ustedes los parasoles exactos. Si quieres decirle, hey, stop al calor y al solecito. Ya se chabucó. La Laura Van Damme. Esto se llama insomnia. Si tú quieres parar el sol ahí en tu automóvil y tener, mira, elegantísimos, ¿eh? El porte y la elegancia también van en tus parasoles. Yo te entrego parasol el día de hoy para que lo andes estrenando gracias a XFM 91.5. Así que hoy voy a regalar un par de parasoles exactos a través de nuestro WhatsApp. Voy a poner una rola, ya sabes la dinámica. 6863-074757. ¡Súbele al volumen, camarero! ¡Súbele al volumen! ¡Bájale al drama! De eso se trata la vida. Y aquí en el buen beat te ayudamos a lograr eso. ¡Yo lo quiero mucho! Mi nombre es Memo Lawrence y de todo corazón les digo... ¡Ah!

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0: Regresamos al Buen Beat por Exa 91.5. Maníacos y maníacas, ya se hacen presentes en el WhatsApp de Exa FM. 6863074757. Por ejemplo, por acá nos manda mensajito. ¿Quién nos manda mensajito por aquí? ¡Hola, Memo! ¡Un éjale! Éjale para ti. Esa canción que está sonando es la que parece que eres tú. Ah, ok. ¡Monsi Calet! ¡Éjale, Monse! ¡Éjale, Calet! Pónganse el tiro. No salgan al sol ahorita porque si no van a andar sudando mucho. Mejor tómense un raspadito o algo que los lleve su mamá. Y saludos, Sandra. Y un raspadito ahí en la sombrita, ¿no? Una alberquita. Ay, ay, ay. Un alberquito, un raspadito de manguito con chamoy. Un agüita ahí de limón o algo así refrescante. Jamaica. Mira, te pones el trajitecito de baño. Te pones ahí un salvavidas ahí tranquilón. Te avientas. Ay, y ya con eso. Saludos, amigos. Ya me vi. Ya me vi. Si alguien tiene alberca, invítenme, por favor. Porque toda la mañana anduve haciendo cosas. Le mando saludos a mis amigos de Hola Mexicali, ¿no? Pero desde temprano, nada más con la pura manejada. Y luego fui con mis amigos de estoy grabando ahí unos comerciales para una empresa muy importante de alarmas de Mexicali. Estoy muy contento, ¿no? Pero nada más en el puro camino, que fueron, ¿qué? 15 minutos. Hijo, esto es like... Si dejas el si dejas el auto fuera de la sombra, te vas a super te vas a derretir, güey. Nada, pero la neta sí, si no, neta, cualquier estacionamiento, no, si no alcanzas a que le sombrito un árbol, un edificio o algo a tu carro. Hijos.
1: Sí, te creo, man.
0: No se alcanza a enfriar el carro de, aunque tenga la refri bien, no se alcanza a enfriar de eso a que llega. Duré 15 minutos y llegué así de, ay, mamá. Por favor, ayúdame, Jesús.
1: Sí, te entiendo, porque yo vine en bicicleta.
0: ¿Te viniste en bicicleta, camarero?
1: En bici.
0: No, camarero.
1: Sí, es que no sé, tuve problemas en el carro. Pues.
0: Por eso se te quedó la cara así. ¿Cómo? Así como medio derretido.
1: Muy aguada.
0: No, ¿qué pasó? Un chascarrillo. ¡Éjale, Memo! Y camarero, pónganse al tiro. No entendí lo que dijiste. ¿Por qué no das clases o explica los tonos de música? No estaría mal. ¿A qué te refieres, amigo? Ángela, yo sigo esperando el Pool Party Exa. Estará increíble. 500 pesos el cover, nomás te digo. No es cierto. O tal vez. ¿Qué estaba diciendo? ¿Esto es de hoy? Creo que estabas tú hablando del trans y del tecno melódico. Realmente no estaba hablando de los. No estaba hablando de tono, estaba hablando de el tempo. El tiempo en las rolas. Que le dicen BPM, ¿no? Pero pues son beats per minute. Pero es el tempo. ¿Cómo va a estar, no? Sí. Bueno, la diferencia entre el tecno actual, que se le llama tecno melódico, y el trance, que es lo que tocaba en los 2000 y finales de los 90s, Tiesto, que es lo más comercial, yo digo, es lo más el tiempo, ¿no? Uno está un poquito más acelerado, el trance está un poquito más acelerado y el techno un poquito menos acelerado. Y estamos hablando del riff. El riff es una manera de decir como al solo de guitarra, ¿no? O un arreglo de guitarra. Así lo vamos a llamar, ¿no? Entonces, un riff de guitarra muy famoso es Carlos Santana, ¿no? Eso, ¿no? Sí, sobre todo es eso, el riff. Entonces, el riff que se aventaron unos canadienses, ¿no? De rock progresivo que se llama Rush. En lugar de hacer una el solo que se aventó Van Halen en Beat It, ¿no? De Michael Jackson, pues ese sí es un solazazazo de que... Se aventa ahí un merequetengue, ¿no? Y el otro tipo de hacer un solo de guitarra es sin hacer así un aracle prodigioso, ¿no? Sino que una serie de acordes, un acorde tras otro que van haciendo así una melodía con los puros acordes, con puro rasgueo, ¿no? Que está chido eso también. ¿Sabes quiénes hacen mucho eso? Vamos a darle play, cámara. Por ejemplo, no vamos a poner esto. Van Hal. Ah, no es Van Hal. Vamos a poner Vires, ¿no? Porque es el ejemplo más claro.
1: Vires,
0: sí. Es un ejemplo que ya lo acabo de decir, ¿no? Pero, por ejemplo, ya el ripsito que está de fondo. Eso ya es un arreglo, ¿no? De guitarra. Es el arreglo de guitarra que se va repitiendo. Muy chilo. Michael Jackson era habitual que utilizara eso. Que también en la música comercial o en la música pop, si quieres que sea, tenga más hook, que pegue más, que la gente le llame más la atención, la repetición es una técnica muy, muy usada, porque genera esa familiaridad con el oído, ¿no? Entonces, toda la canción está tocando eso la guitarra. Entonces, como lo está repite y repite, la gente está, ¡ay, qué bonita! Pero cuando llega acá, ahí sí se avienta el ripsote tipo Evangelio, ¿no? Ahí viene, ¿no? A ver, sube la cama. Eso. ¿Qué es eso, cabrón? Se volvió loco. ¿Qué es eso, cabrón? Jesucristo. ¿Qué es eso? Que, por ejemplo, esto, ¿no? Entonces, esto salió en la mitad de los 80s, ¿no? 85, por ahí, ¿no? Entonces, en ese momento, la banda de rock progresivo, Rush, también están tocando. Desde entonces son famosos. Y ellos decían, el guitarrista dice, yo no quiero hacer esto. Pues, si está de moda, lo pueden hacer, lo hacían. Pero dice, quiero hacer otra cosa, quiero cambiar. Y al parecer, fueron de las primeras bandas de rock que empezaron a cambiar ese tipo de solo. Por quien hace mucho esto. Bueno, es un... Se me viene a la mente estos canijos, ¿no? Esto es guitarra y piano, ¿no? Pero como estos te generan atención y... Ese tipo de que te llevan a través de acordes, te llevan a una a un sentimiento. Y ese es el tipo de arreglos. Pues estos canijos de Rush le cambiaron, en lugar de hacer una aracla, hacían cosas más así. Pero fíjate, desde Rush, desde el 85, viene ese tipo de arreglos. Qué curioso, qué rico eso, ¿no? Oye, camarero, ya me están regañando, fíjate. Saludo, Emma. Yo te quiero mucho. Dice, buenas tardes, mi mensaje es para darte un breve regaño. Por hacerle un chascarrillo al señor camarero. Él merece tu respeto. Por ser una persona adulta y mayor a ti. Fin de mi inconformidad. Pocas palabras, ella te dijo viejo. ¿Qué pasó, Emma? No, lo quieres defender. Eres una persona de la tercera edad. No, ¿cuál tercera edad? Si lo vieras al camarero, se ve más jovial que yo,
1: ¿no? En doble sentido lo dice, pero no lo dice para... Está bien.
0: No, claro malo. Que sí. No, es que el camarero y yo nos tenemos mucho cariño. De hecho, hoy llegué. Sí. Hoy llegué al programa, llegué a la cabina. ¿Y qué fue lo primero que te dije? Dije, sí, camarero, así lo aprendí la refri, sí, cierto. Pero lo segundo que te dije fue, camarero, te quiero mucho. Y se rió. Y yo, ¿por qué te ríes? Te quiero mucho. Y se ríe. Y luego...
1: ¿A qué vienes?
0: No, pues mi querida, es un chascarrillo ahí, ¿no? ¿Cuál del camarero? Está más jovial que yo. Si lo vieras, yo a la 1 a.m. siempre a las fiestas aquí de MBS ya me quiero ir, camarero. ¿Por qué te vas, mismo? Si apenas vamos a empezar a bailar. Y luego me entero que sacó a bailar a todo MBS ahí por 2 horas. Y él, pues.
1: No, pues, ¿qué pasó ahí? Sí, es que te vas
0: luego. De hecho, sí, no voy a decir tu edad, mi querida Emma. Te ves muy joven, ¿eh? Es que me dice, yo tengo tantos años y también me veo muy joven. Pues no nada más, lo dices tú, también te lo digo yo, te ves muy joven. Felicidades, ¿eh? Porque es algo que seguramente es por la buena calidad de vida que has tenido. ¿Y por qué eres feliz? Hay que ser felices, amigos. Hay que escuchar buena música.
1: Es Emma, ¿verdad?
0: Está bien, tú regáñame, pues. Al final, ¿para qué? No. Él es el alma de las fiestas. Dice que te conoce. Emma.
1: Vamos.
0: No, pues mira, qué bonito. No, pues y qué bonito que se nota que te quiere, así como yo, y te defiende. Ah, yo también. Gracias. Yo nomás te puedo echar chascarrillos. Si alguien más llega, le voy a decir, ay.
1: Hombre, se pasa el memo, se pasa de... Ah, cierto.
0: Sí. Yo nomás puedo agarrar cura contigo, pero si alguien más te echa carrilla, ahí sí,
1: no,
0: le,
1: es igual.
0: Sí le doy 2-3 apesillos.
1: No, aquí.
0: ¡En exclusiva! ¡No me oíste que la violencia! No, no, ya nada de eso.
1: Es parte del show.
0: Puro chiste.
1: Sí, sí, no, no problema, no problema. Felicidades.
0: Dice por acá, gracias, te ven Maricela al 686-307-4757. ¡Saludos! ¡Éjale! Me hubieras pedido raite, cama, dice. Que aquí está tu raite, dice Maricela.
1: Maricela, pues es que también estaba en un momento, pues, ¿cómo te puedo decir?
0: Estamos de que ya me toque ir, ¿cómo le hago? Vámonos. ¿Fue algo así o no?
1: Tenía que salir un poquito fuera también de la ciudad, como a unos 11 kilómetros de aquí.
0: Acá, amigo, pero no andabas en bicicleta, ¿verdad?
1: No, en bicicleta, no, pero...
0: Asustas, cabrón.
1: Y me daban ganas de andar en la bicicleta a esas horas de la mañana.
0: Andaste
1: en...
0: Es que...
1: Nueve y media de la mañana, más.
0: Mira, de todos modos, qué bueno que no lo hiciste, camarero, y aprovecho para exhortar, para recordarles a todos ustedes. Sé que sí. Los mexicalenses... Y tú y yo, y tú aguantas el calor a gusto, pues, te hacen los mandados. Más en esta semana y las próximas dos semanas que vienen van a estar muy, muy calientes.
1: Sí.
0: Llegando ya, dicen, pronósticos a los 50 grados o casi los 50 grados. Ya es muy, ese calor ya es muy distinto. Ya es muy distinto. Ya no salgan sin agua, y si van a caminar, llévense su sombrilla.
1: Sí, hidratación.
0: O gorra. O sombrero, porque créanmelo, los golpes de calor son por eso. Ay, a mí me hace las manos. Yo voy a andar en bicicleta, mi papá también. Voy a andar en bicicleta. Si son las 7 de la mañana, está bien. Pero ya para las 8, hijo eso. Ya para las 8 son de. El cuerpo te empieza a decir, está bien. Si aguantamos el calor aquí, pero pues tampoco lo expongas que haciendo bicicleta, que caminando. Que con... Si van a ir a Estados Unidos, a Caléxico y van a hacer fila, llévense. Agüita, neta, ahorita los ay, ¿cómo se llaman? Los electrolitos.
1: Ah, sí, sí.
0: Tómenselos. No, que tienen azúcar, que tengan azúcar, qué bueno, pero es para que no te andes desmayando ahí en la calle. Y váyanse por la sombrita, ya no la sabemos, ¿no? Váyanse por la sombrita para que se vaya muy a gusto y se llevan la radio ahí los audífonos para que escuchen buen beats.
1: Exacto.
0: Y aquí les ponemos buena canción. ¿Saben también quién utiliza mucho así, Coldplay? También suelta mucho así, power ballads con acordes y tras, que también te transmiten un bueno.
1: Fíjate, y hablando de Eddie Van Halen.
0: Ajá.
1: Pues ahí está, es el estilo de él.
0: El Van Halen, ¿no?
1: Él también. Acuérdate de la canción Jump.
0: Un prodigio la guitarra, ¿no?
1: Cómo hace el de Quinteo.
0: Sí.
1: Y desde los inicios de Van Halen ya estaba.
0: Sí, virtuoso. Es que Van Halen siempre fue un virtuoso de la guitarra. Qué chido, sí. Y por su atención, buenas tardes. Ahora sí, mira, después de este cotorro que nos aventamos y la regañada que me pusieron, vamos a irnos a lo que necesites, camarero, corte comercial o rolita, como tú quieras.
2: Rolita.
0: Fíjate, nada más repitiendo, este tipo de trancazos. Sí. Antes no era tan habitual, era de vamos a... Aparte de tracados, había solos. Pero a veces que estos solos, ¿los subimos? ¡Tres, cuatro! Ah, no, todavía no. Así. Ese tipo, ¿no? Lleva mucho tiempo, ¿no? Más, al parecer, Rush lo utilizaba de una manera muy inteligente en una época donde no eran tan habitual. En los 80s. ¡Qué chido, la neta! ¡Qué bonito! Y sí, está bien curada, ¿eh? Está bien curada eso. Por su atención, buenas tardes. Espero que ahora sí me haya dado a entender, porque sí, siempre me emociono, me emociono mucho con esto, mi querido Dante Illuminati. Abrazo, hermano. Buenas tardes, saludos desde Tijuana. ¡Éjale hasta Tijuana! Ahí está un poquito más tranquilo el calor. Saludos, Gato Rosales. ¡Miau! Y también saludote, mira, sí. Ahorita, regresando del corte, nos vamos a soltar la dinámica para regalar el primer par de parasoles. Para que los pongas en tu auto y andes, mira, no como el Memo ahí cocinándose dentro del carro. Nos dice Ana Luisa García. Abrazo. ¡Hágale! Y también nuestra querida Katherine. ¡Hágale dos! Se nos ocurrió la brillante idea de ir a Caléxico. Nos vamos a morir, dice. Sí, es que está ahí canijo, Katherine. Tomen agüita. Ahí andan vendiendo raspados de repente, ¿no? Ni...
1: También piensen por el auto, ¿no?
0: Sí, también. ¿Verdad? No, sí. Échenle agüita ahí. ¿Verdad? No se andan calentando los autos.
1: Sí,
0: y...
1: Sí,
0: ¿no?
1: El móvil, la ranfla.
0: Sí, hay que cuidar los carritos porque eso es lo que nos hace sobrevivir en Mexicali. Y saludos también al patrón Ernesto Estrada. ¡Ájale! ¡Hasta Brooklyn, California! Yo los quiero mucho, maníacos. Pamela Flores, ¿cómo está, Pamela?
2: ¡Ájale! Yo te quiero mucho también.
0: ¡Aquí andamos! ¡Ájale! Nos dice nuestra querida Mel. Abrazo. Tomen cafecito como el que estoy tomando en Las Roques. Bueno, no, este no es en Las Roques, pero que ya se derritió. Pues yo lo quiero mucho. Qué buena música vamos a escuchar el día de hoy, juevesón, ¿eh? ¿Les gusta la música para bailar? ¿Les gusta la música tecno electrónica? Tal vez ponga de eso. Pero también hay que regresar a escuchar un clásico de clásicos, como Daft Punk. Algo así soltamos ahorita. Claro que sí. Y hasta tengo ganas de soltar algo de Destiny Child acá, un cotorreo así. Soltó algo de Destiny Child acá, ese cotorreo acá, y lo escucharon acá. ¡Claro que sí! Camarero en los controles y tu amigo Memo Lorenz en el micrófono. Ahorita regresamos para que se vayan los parasoles, exactos. Regalo del camarero y de tu amigo Memo. 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

0: Hola, ¿cómo están, amigos? ¿Todo bien? ¿Todo felicidad? ¿Todo alegría?
1: ¿Cuál felicidad? ¡Qué mamá! ¡Qué parece que me da calorón! Mejor una glu glu glu. Mejor una bebida tropical, ¿no?
0: Una bebida tropical estaría muy bien el día de hoy. Los invito a que ahí armen un saliendito. La gente en el trabajo, así como el camarero me dice: oye, mamá, vámonos. Vámonos, ya vamos a salir, vámonos. ¿A dónde, cama? ¿A dónde? Tú confía en mí. Confía en mí. Y la neta la pasamos muy bien, así confíen. Ustedes sean esa persona que llega y incita a sus compañeros y compañeras a un saliendito, mira, fomenta la amistad y el compañerismo ahí entre todos los colegas. Y aparte, se refrescan el alma y la amistad.
2: Sí, eso sí, la frase célebre: don't worry, be happy.
0: Don't worry, be happy. Ahí está mi... Ay, ¿qué pasó? Se me borró, cabrón. Estaba haciendo tiempo aquí para cotorrelos.
2: Te estoy 18.
0: Amigos, hablando de invitarlos a que ustedes, mira, sean los primeros que digan: vámonos un ratito en el saliendito. 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Excelente tarde, Memo y Cama. Ya dijo Memo. ¿Dónde invita a las malteadas locas? Una malteadita loca de esas. Bien que te acuerdas, mi querido Gilillo Recargado. ¡Éjale! Ángel López, ahorita regresamos. Amigos, regresamos para regalar los parasoles. Nomás déjenme les digo, me disculpo de antemano. La promoción comenzaba el lunes 27. Yo me emocioné y empecé a decir, pero como ya les prometí que iba a regalar un par de parasoles, hoy regalo los primeros par de parasoles que voy a tener durante varios días. Nada más que quien gane, los dos que ganen, tienen que venir por su parasol a partir del lunes que viene. ¿Perfecto?
3: Perfecto, Memo.
0: Pero así que vámonos con fiesta, camarero. Ahorita regresamos. Corte comercial, rapidito, ¿eh? Ni lo van a sentir. Para que después regresemos para poner buena música y disfrutemos de EXA FM 91.5.
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2: Regresamos para poner pura buena música, amigos, ¿eh? Hace rato les dije que quería... si te preguntara, camarero, te voy a hacer un tarareo de una canción. Quiero saber si tú me haces... recordar qué rola es la que escuché. Es una rola que la hace... Pom, pom, pom, pom, pom. ¡Ah, oh, cómo es! ¡Titarira! ¡Ah, oh, se me olvidó, camarero! Según yo es Destiny Child. A ver, vamos a buscar a Destiny Child. Destiny Child. Ah, ya se me olvidó, camarero. No es esta, a ver, vamos a escuchar esto.
3: A ver.
2: ¡Ah, qué es esto! ¡Cálmatelo! No. Espérate, espérate. No. Nah, pues no es la de Say My Name. Say My Name, Say My Name. Vamos a escuchar esto.
3: A ver.
2: Ah, no es esta.
3: Ah, entonces...
2: ¿Es esta?
3: ¿Es donde está la... ¿La cosa?
2: Se parece a esta. Amigos, se me olvidó. Oh, es que escuché una rola que dije, mira qué bonita canción, me botas a canción. ¿O era la Jennifer López?
3: No, tiene que ser la de la... Destiny Child.
2: No, no, a lo mejor sí era Jennifer López. Y yo de... De chamagoso. Es de J-Lo, man. ¡Sí me entendieron! 6863 00, no es on the floor, no es on the floor. ¿Es esta? No, no es esta. ¿Jennifer on the Block? Ah, tampoco es. ¿Es esta rola, no? ¿Es esta rola? No, no es. Ayúdame, ¿cómo se llama la canción de la Jenny?
3: ¿Es J-Lo? Dices.
2: Tiene buenas rolas en la canija. Pero no, ya ni me acuerdo quién es. Amigos, por su atención, buenas tardes. Ahora sí, como ya no supimos qué rola era, voy a poner una rola que ande por este cotorreo. Voy a poner una canción.
3: ¿This Again?
2: ¿Mande?
3: No es cierto. No, ya.
2: voy a poner una rola. Ajá. Y a la primera persona que me diga cómo se llama la canción que voy a poner. A las primeras dos personas que me digan cómo se llama la rola que voy a poner. My Love Don't Cook. Más quiero poner la rola para que no se me... My love don't cost. Sí, es esta rola. Es que fui a desayunar con mi mamá, con mi esposa ahora, y tenían esta rola. Y yo, tenían varias rolas así como de los 90s, ¿no? ¿Y qué año es esta rola? 2001. Sí, era esta así rola. Era. No, ya me acordé del video. ¿Les puedo platicar una historia?
3: Sí.
2: En la primera computadora que hubo en mi casa, tenía canciones que tenías que descargar, ¿no? Uh-huh. Y había varias canciones descargadas. Y de vez en cuando se descargaban con el video. Y me recuerdo muy bien que había tres videos. Estaba el video... Estaba... Este video. Estaba el video de Gorillaz. De Clint Eastwood. Y estaba un video de It Wasn't Me.
3: Ah, ok. Es del Shaggy.
2: Del Shaggy, ¿no? Pero este video, tengo que decirles... Que pues era para mi edad, que tenía unos 12 años, cuando estaba la primer computadora que hubo ahí en la casa, ¿no? Uh-huh. Pues estaba de que, ay mamá, pues, ¿por qué está la Jennifer López ahí, Mickey? Sí, era muy sugestivo, vamos a decirlo.
3: Entonces era esta rola.
2: Sí, era esta rola, sí. Y sí la recuerdo, y sí me acuerdo de, ¿qué andas viéndome? Se iba para allá. Pues, ¿cómo que? ¿Qué? ¿Tú pusiste el video este? ¿Qué? Me echaba la culpa a mí, pues yo no bajé la música.
3: My love, Destiny.
2: Saludos para mi papá, ¿eh?
3: ¿Así dice?
2: My, love don't cost a thing.
3: I don't cost a
2: sí, sí. El amor no cuesta nada.
3: Ok.
2: Algo así, ¿no? En la traducción.
3: Nothing.
2: Bueno, ¿qué, gracias. Mira, ¿quién me ha mandado mensajes? Mira, por acá varios. Por acá varios. Nuestra querida Pamela. Vamos a bajarle un poquito acá. Ajá. Sí, yo también pensé que era Cristina. ¡Éjale, Pamela!
4: Oyendo, pero manejando.
2: De eso se trata. Multitasking, así debe de ser. Te queremos mucho, Pam. Abrazote. Excelentes tardes, Memo y Cama. Memo, viejita, ¿podrá hacerte TLC? Yo también pensé en eso, pero no. Sí, es esta rola.
3: Sí, es. Okay.
2: Y muchas gracias. ¿Quién me dijo? Ahorita voy a encontrar. Es la Jennifer López, dice Mari Hernández. Ahorita voy a regalar los parasoles. Nada más que vengan el lunes, porque si no me regañan la jefa. ¿Por qué te regalando si ya no está el lunes? No. Yo les dije que vienen el lunes. Por favor, vengan el lunes. Si vienen mañana no va a haber parasoles. Y les voy a tener que dar el mío que tengo ahí. Tiene como 8 años ahí en el carro, pero pues... Memo, mándale un mensaje a Mónica Román con el tarareo y de volate, dice la canción. Ya sé, la neta, ese sí es un superpoder que yo no tengo, la neta. Pues digo, por eso les estoy preguntando, ¿no? Pero es un superpoder musical que sí, sí, siempre me llamó mucho la atención de Mónica Román. Saludos, Mónica Román. Y la neta, pero así de que le tarareaban... Hasta a veces súper chafa. Y sí le atinaba. Y ahorita, pues fíjate, yo también fui esa persona que tarareó medio chafón, pero sí le entendieron, mira. Saludos, Víctor. Ingrid andaba diciendo, ¡no! No sé qué era, ¿no? A ver.
5: Te estoy diciendo, Jennifer López, my love don't cost a thing.
2: ¡Ay, hasta acá está bonito, Ingrid! Abrazote a otra...
5: My love don't cost.
2: Sí, es que por aquí, don't cook. No, pues cada quien cocina lo que quiera. Pero vamos a ver otra vez cuando cantó Ingrid. Saludos, Ingrid. ¡Déjale para ti!
5: It's my love don't cost a thing.
2: ¡Oh! ¡Abrazote! ¡Déjale, Ingrid! Abrazo. Muchas gracias. Bueno. Sí, fuiste tú quien me ayudó a encontrar esta canción. Ya la grabé. Ya le di grabar. Y luego por acá también me dicen J-Love. También, mira, Iris, tú también sabías. Abrazote, Iris. ¡Hágale! Y también, buenas tardes, hermosos. Espero que estén bien. Ya casi viernesito. ¡Y juevesón! Ahorita ya es juevesón y pónganse al tiro porque voy a regalar los parasoles para que digan, vámonos a las 10 de la mañana a manejar el carro. Sí, voy. Porque no importa que no encuentre estacionamiento con sombrita, yo traigo los parasoles de Exa. Recuerda, para que no me regañen, ven por tu parasol si es que ganas. Hasta el lunes 27. A partir del lunes 27, aquí en las oficinas de MBS. Si vienes antes, no va a estar tu nombre aquí. Van a decir, no, ¿qué? Nada. Si pueden venir a saludarnos al camarero y a mí. Eso sí, ¿verdad, camarero?
3: Sí, eso sí. Está bien.
2: Si vienen con lunch, también. No. Vamos a escuchar, por favor, camarero, para iniciar la dinámica, el violonchelo del suspenso.
3: Muy bien.
2: A ver, ¿cómo suena esto? Ah, perdona. Ay. Llega el suspenso a todo Mexicali y sus bellos valles y lagos. Ojalá hubiera lagos aquí en Mexicali. 6863074757. Pondré solamente un par de segundos el intro de una canción. Si tú me dices cómo se llama esa canción al 6863074757, quien me diga cómo se llama la canción, no quién la canta, no el grupo, nada de eso. Nada más manda el nombre de la canción. Quien me diga cómo se llama esta canción, se llama El Parasol. Exacto.
6: Muy bien, pues ya ponle pausa ese, el violonchelo ese, pues.
2: Ok, muy bien, ya les voy a hacer caso. No sé por qué pensé en esta rola. Cuando estaba... La única pista que les puedo decir es que no sé por qué este tipo de rolas de Jennifer López me recordaron una rola. Un tipo de rola... O un tipo de, sí, de un tipo de género de rolas en español, así lo voy a poner. Ahí está. Suena la trompeta. Eso significa que voy a soltar la dinámica. Pondré un par de segundos de la siguiente canción. A los primeros dos mensajes con la respuesta correcta con el nombre de la canción se va a llevar El parasol, exacta. Y la canción.
6: ¿A dónde lo va a mandar?
2: 6863-074757. Suena en 3, 2,
6: 1.
2: Ahí está, ya vamos, eso va a poner. ¿Cómo se llama esa canción? No sé por qué. Que en los dos primeros mensajes que lleguen al 6863-074757 se llevan el parasol. Exacto, está muy bonito, está muy elegante. Te va a quitar el calor y solamente te va a dar ganas de irte de fiesta, porque las rolotas que les va a saltar ahorita están buenas para mover el ñonguito. Ahí está, a ver, y aquí llegó el primer... Ya mira, ya llegaron los dos mensajes correctos. Le voy a dar play. Exactamente, ella es... ¡Mónica Naranja! ¡Solo se vive una vez! Mónica Naranjo, solo se vive una vez en Exa FM 91.5.
7: ¡Oh, se escuchó así como grabado, eh! ¿O no?
2: ¡Ah, según yo!

0: compraste tu parasol y de Yanira y también mira Pamela, sí, solo se vive una vez, lo dijiste, sí. Pamela Flores, mira, al fin te llevaste algo. Qué bueno que siempre escuchas. Oye, pero no te has ganado para solo, sí. Porque si ya te ganaste, no me van a dejar darte. Ay, yo diciendo del aire, ¿no? Ahorita mi querida Deyanira, te digo, ¿cómo puedes pasar? No, perfecto. Pamela Flores, perfecto. Muy bien, ahora sí, amigos, llega el momento de despedirnos. Camarero de los controles, tu amigo Bebo Lores en el microphone. El día de hoy traigo Marisela, contestaste perfecto. Llenas que fuiste de... No fuiste ni el primero ni el segundo mensaje. Gracias a todos ustedes. Mira, hablando de buenas rolas, al inicio del programa comencé hablando de rolas que tienen power chords, acordes poderosos. Y esta rola lo hace bastante bien. Vamos a escuchar esta rolita. No es una guitarra, no es un bajo, es una cuerda poderosísima. No sé, cello, violines con cello, están increíbles, trascendentales, arreglos que se quedan, mira, en el corazón, no solamente en el oído. Es lo que genera Coldplay con Viva la Vida, porque lo que vamos a hacer el día de hoy, jueves, son en el Buen Beat. Pónganse al tiro, maníacos. Ay, ay, ay. Miren, me voy a ir a dos cotorreos bien diferentes, ¿eh? Viva la Vida. Ahí está, es que quiero soltar una rola acá. Aquí quiero soltar una rola. Ahí está. Dos géneros distintos, genera lo mismo. Ganas de hacer cosas buenas en este jueves son. Vas a mandar un 1 al 686-307-4757 si quieres Viva la Vida, o vas a mandar un 2 si quieres ponerte a bailar reggaetón urbano poderoso para mover el ñonguito hasta el suelo, que se rompa la loseta y para la fiesta. Qué bonita la vida y glu glu glu, claro que sí. 686-307-4757. Un 1 para Coldplay y un 2 para Daddy Yankees. Rápidamente, soltamos de nuevo, por favor, camarero, si es tan amable de volver a tocar el violonchelo del suspense. 686-307-4757. Llegan los mensajitos, qué bonita la alegría, qué bonito el amor. Deyanira, por favor, mándame tu nombre completo para ponerte la lista de ganadores del parasol exacto. Mándame tu nombre completo y a partir del lunes 27 puedes venir. Si vienes mañana,
1: pues no va a haber parasol, porque va a estar aquí, va a estar todo así apagado.
0: Muy bien. Nos mandó a la Maricela porque no ganó. Pero diles qué rola quieres escuchar. ¡Eh, quedó Tejeda! ¿Cómo andamos? ¿Ya estás listo para SeaWorld? Tú fuiste el ganador, ¿verdad? La número 1, dice el Tejeda. Y lo dice por acá, la número 2, Cintia. ¡Déjale mover el bote! Lo dice la número 2, dice la maníaca de la Pamela Flores. Número 2, dice el maníaco del... del Ángel López. ¿Va a escuchar esto?
2: ¡Déjale!
0: ¡Déjale!
2: ¡Vemos en cama!
0: Un abrazote, hermano.
2: Está con todo el calorcito, Memo. Algo bien.
0: Está ricoide.
2: Que apaguen el bole porque, no, hombre, está cayendo con todo. Sí. Pero eso no impide que vayamos el Buen Beat.
0: Sauna gratis.
2: Y esperando el 3 en 1. ¿Y qué, Memo?
0: ¡Chamona!
2: ¡Chamona! ¡Déjale! Por atención.
0: Buenas tardes.
2: ¡Chamona! ¡Qué rico eso, no!
0: Abrazo, hermanote. Tú votas por la número 2, ¿verdad? También nuestra querida Bere dice, ¡hasta el suelo! ¡Éjale! Número 2. Y luego por acá dice, Cari. Abrazo, Cari. ¿Cómo te quiero? Hoy no pude interactuar, pero bonito jueves. Muchas gracias, mi querida Cari. Número 2. Fiesta. Te lo traen ganas de fiesta. Ya me di cuenta. Marisela dice, dame la número 2. ¿Cuál es la número 2? Dice Artemisa. Es, ella me levantó, ¿no? De la Yankee. Pero ella me levantó. Esa es. Es esa o Coldplay, Viva la Vida. Vicente Saucedo dice, número 1, por favor, un poco de Coldplay, me quería muy bien. Número 2, va que va. Muchas gracias, Deyanira. Ahorita Ya te voy a apuntar. También a ti, Pamela Flores. Y Alejandro Figueroa dice, número 2, claro que sí, Memo, déjale, con todo respeto para Coldplay. Claro que sí. Aquí respetamos a todos. Gaby Muñoz, número 1. Amigos, ya con esto me tengo que despedir. Si hay otro mensajito, pues arre. Más está, tengo que decirles que, claro que sí, damas, aquí voy a ir. Yo les quiero platicar lo siguiente. Yo les quiero platicar, Camalelo. Que los quiero, vemos, XFM, a invitarlos. Ah, es que no está agarrando aquí. Oh, pues. Anda trabado aquí, camarero. Ah, ya me enojé. Ahí está. 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Qué bonita la vida, qué bonito el amor y poca el tiro maníacos. La número 1 dice la Artemisa y la Ingrid, déjale, dice número 1. Andan románticos también. Jaslen dice número 1. Acá Nico se empezó a poner al tiro. Pon la del burro Filemón. Ay, ¿qué pasó, Gómez? ¿Y cerró la cuál es? No sé. Amigos, ahí les va, mira. Reñidito, pero apenitas ganó esta rola que ustedes quieren bailar hasta el suelo, camarero. ¡Woo! ¿Pero qué? ¡Ándale, pues! ¡Ponte a bailar, que de eso se trata la vida! Camarero, los

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1: 4:57.
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1: Son las 5.
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10: Hola, hola, muy buenas tardes, bienvenidos a esto que es XFM 91.5, yo soy Rosana Dórame y ¿qué crees? Que en este ya jueves 23 de julio del 2026, me voy a quedar contigo casi hasta las 7 de la tarde y el día de hoy vamos a dedicarle este programa y le vamos a mandar un abrazo enorme, mucho amor, todo mi amor de hecho, muchos abrazos y los mejores deseos a mi cuñada Mariel Acosta porque está cumpliendo años el día de hoy, así que si la ven y la conocen, claro, la felicitan, por favor. Muchas felicidades, que sean muchos años más siendo tan bello ser humano como tú lo eres. Oigan, pues el día de hoy yo necesito que me platiquen en nuestro WhatsApp. Manda tu WhatsApp audio o escríbenos 686-307-4757 y platícame, ¿qué fue lo primero que dijo tu suegra cuando te conoció? ¿Qué fue lo primerito que dijo tu suegra cuando te conoció? 686-307-4757. Ahorita regreso y echamos chal, ¿va? 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